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4: Amigos de la Perra Tarde, soy Jimena Medina. Y antes de comenzar, estos son los perros datos que ocurrieron un día como hoy, 7 de agosto. Un brindis para una de las bebidas más famosas del mundo. Es Día Internacional de la Cerveza y nació cuando un grupo de amigos decidió crear un día para reunirse, probar cerveza y reconocer a quienes la producen. Si alguna vez cantaste una canción de RBD con tus amigos, seguramente Cristian Chávez fue parte de tu playlist, porque un día como hoy nació uno de los integrantes de la banda que marcó a toda una generación. Y hace 30 años, la NASA sorprendió al mundo al anunciar que un meteorito de Marte tenía posibles rastros de vida microscópica antigua y abrió una de las grandes preguntas de la ciencia.
5: ¿Alguna vez existió vida fuera de la Tierra?
4: Síganme en mis redes sociales como @soyjimemedina y ahora sí, yo los dejo con Mauro, Iris, Charvel y bienvenidos a La Perra Tarde.
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0: Perdón, si en estos momentos va a doble A, no lo quisimos hacer así, lo que pasa es que hoy es el día de la cerveza, ¿no? No se les va a antojar, y no queremos que se les antoja.
1: Ya que la consumen es otra cosa.
0: Ah, no, pero pues imagínate si uno está en abstinencia y le pone así.
2: A ver.
0: Frente a un...
2: Yo escucho una canción. No, ya olvídalo. Iba a decir, yo escucho una canción y no necesariamente se me antoja pistear. Pero, por ejemplo, en la tarde puse una de Valentina Elizalde y claro que se me antojaron unos botes. Entonces, no, sí, retiro lo dicho. Botes,
0: pero de basura, hija.
2: Ay, porque no más.
0: Porque con lo que agarro, no más.
2: Ay, sí, güey.
0: Es que, mira, estoy de acuerdo. Imagínate que sea fin de semana, ¿no? Y que.

0: Eso es imposible decirle que no, ¿no?
1: Me siento como fumado.
0: Paguen todo, ¿no?
2: Bueno, qué locura, Tinky Winky.
0: De hecho, hoy fui a hacer
2: ¿A dónde fuiste?
0: La sección del desayunando con Telediario.
2: ¿Y volviste a entrevistar personas que insultan?
0: No, ahora no. Estaban con esta canción en la taquería.

0: Qué bonito, ¿no?
1: Y sé que me adorabas.
0: Qué bonito, sí.
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0: Qué melodía, ¿no?
1: ¿Sabes dónde trabajo? ¿A qué hora salgo?
0: Estas sí son despecho, ¿no? Esos payasadas que inventan de Amanda Miguel y así.

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Por el día de la cerveza, hagámoslo por la cerveza, ¿ok? Canciones que tengan que ver con una bebida espirituosa como la cerveza.

0: en otra, ¿ok? Que nos digan, Alexa Watts, canciones que nomás de escucharla ya llevan media chela adentro. Ya la estás sacando del cuerpo, haz de cuenta.
1: ¿Pero cómo?
0: ¡Ya las estuviera
1: ¿Estoy en base o qué?
0: No, güey, cálmate, ¿qué te crees tú?
1: Esa dije, otra vez con tus cosas.

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0: las colocaste. Tus sandalias están en su lugar.
1: Ya
2: no está donde la pusiste tú.
1: Lo único que ha cambiado es el espejo. Ahora, cada vez que lo veo, me refleja una figura.
2: Con unas sombras profundas bajo mis ojos.
1: Y unas arrugas que empiezan a

0: con el original, siempre me estaba mandando que igualado.
1: ¡Oye, Fernández!
0: ¡Trápale, trápale, trápale, trápale!
1: ¡Oye, Fernández! Y así comenzamos la perra tarde. 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

0: 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Hoy en el día de la cerveza. Y hay datos interesantes de la cerveza, Irinea.
1: A ver, cuéntamelo todo para tener algo que compartir mientras estoy ingiriendo esta bebida pues tan hermosa, ¿no?
0: Espirituosa,
1: por ejemplo.
0: Espirituosa.
1: En Egipto.
0: Porque luego dicen, perdón, Iris, que la crucifican a uno de que te va a hacer daño. O sea, sí, en exceso sí, nos queda claro. Oh. Pero es bueno. ¿Cómo no?
1: Sí, güey.
0: Sí, sí.
1: A ver, yo.
0: No sé, hace daño.
1: No tengo compromisos.
0: No, pero no, porque no te das compromiso.
1: O sea, yo me puedo.
0: ¿Qué? Bueno. A pesar de eso, ajá, hay bondades.
1: Bueno, miren, chéquense. Bondades y datos curiosos para que usted los comparta y se sienta un poquito más borrachito pero oculto, ¿ok? Resulta que en Egipto era parte del salario.
0: ¿Cómo?
1: Sí.
0: ¿Pagaban con chela?
1: Los trabajadores que construyeron las pirámides se supone que recibían cerveza. Esto como parte de su pago diario, ya que era considerado un alimento nutritivo. Y como bien decías, gordo, sí, la cerveza es esa bebida celestial desde hace muchos, muchos años. Así que sí, era considerado, alimento nutritivo.
0: Oye, a ver, entonces, fíjese muy bien. Usted que regaña al albañil que está en la obra y que lo ve con una caguama y que está pegándole, está chambeando, caguameando. Miren nada más, le está haciendo un homenaje a los egipcios.
1: Exacto, esa casa no se le va a derrumbar por ningún motivo.
0: Nada. Es más, al contrario, esa caguama son los cimientos. Sí, te dije el otro día, cuando se hizo un socavón en mi casa, escarbamos para ver cuál era el problema que existía. Y sí, vimos que estaba ahí tapado por el tema pluvial y demás, ¿no? Y nos encontramos unos envases de cerveza. Entonces, el albañil que construyó todo eso, pues, estaba pisteando. Es un homenaje. Ahí tengo la cerveza guardada. Felicidades a don José Luis, que aquí se puso sabroso, construyendo la casa.
1: Deberían hacer los albañiles de que poner en los cimientos, en estas partes, o sea, como que enterrado, poner también una cartita dentro de una botella, así como, soy fulanito de tal y yo construí esta casa.
0: Eso sería como brujería, ¿no?
1: No, güey, pero como para que quede así del recuerdo.
0: Sí, puede ser. Bueno, ¿sabes dónde es el homenaje que solo pasa en México, Iris? Fíjense nada más. No. Mientras que en Finlandia, en Estados Unidos, ahí donde te gusta ir los fines de semana, ¿dónde? Y a Italia, Europa, Canadá, cualquier lugar. ¿Qué hacen allá?
1: ¿Qué hacen?
0: En los países de primer mundo. Ponen una cerca electrificada, ¿no? Así de carísima la guija de la casa. Ya sabes que te pegas y tanto que.
1: Sí, sí.
0: En México, solo hace falta cemento y unos envases de cerveza rotos para ponerlos en la barda. ¿Y quién se trepa a mi barda? Nadie.
1: No
0: es lo más
1: forma,
0: barato. Sí. Y de verdad, el ratero ya se entierra la mano ahí en los. Exacto, en el vidrio, en la mera caguama rota. No pasa nada. Visionario. Eso no lo ves en otro lado del mundo.
1: No lo ves en otro lado del mundo. Pero ¿sabes qué? Por ejemplo, en Bélgica, tú ves a los belgas que van con su burro de planchar por la calle, güey.
0: ¿No es pleonasmo eso?
1: ¿Por qué, güey?
0: ¿Viste el burro con una? ¿Cómo?
1: No, Mauricio. Bueno, podría ser un poco de este. Bueno, el caso es que tú vas a Bélgica y ves a los belgas que traen el burro de planchar, o sea, lo cargan
0: de
1: y tú
0: fuera.
1: Dices, traen el burro de fuera, traen el burro en la mano, güey. Y y dices, no, pues estos güeyes les gusta planchar, ¿o qué rollo? No, pues es que cuando ya no hay mesitas o dónde poner las chelas en los pubs, literalmente agarran el burro de planchar para poner su chela y ahí están ellos parados en la calle cheleando y la mesa es el burro de planchar.
0: Esa no la ganaron, ese debe haber sido mexicano.
1: Sí,
0: ¿es de Bélgica?
1: Sí.
0: Entonces los belgas, o sea, cuando no tienen dónde chupar, está medio raro el término, pero
1: beber.
0: Ponen un burro de planchar,
1: sí,
0: pues
1: sí.
0: Le dicen a su señora, con permiso, voy a...
1: No, o sea, ¿haz de cuenta que sales de tu casa?
0: Con el burro, ¿a dónde vas?
1: Con el burro, así de que dices, a esos güeyes les gusta planchar, ¿no? Padrísimo.
0: O sea,
1: no, es porque lo van a poner afuera del pub y ahí se pone a pistar.
0: ¿Afuera del pub?
1: Sí.
0: ¿Y está permitido?
1: Sí, sí.
0: Entonces, ¿sabes qué? Una gran idea sería, en vez de las chelas banqueteras, que siempre existe la caguada banquetera, pues hay que sacar el burro. Y luego el burro, pero...
1: Qué rico, ¿no?
0: El burro.
1: Buena onda.
0: Ya, chupar.
1: Callazo.
0: Bueno, el burro, ya ves que lo puedes bajar a una...
1: Sí, a una medida.
0: Una medida todavía, pues, a ras de banqueta lo puedes poner, un poquito más arribita de la banqueta.
1: ¿Hace cuánto no planchas? Porque mi burro de planchar no baja tanto.
0: Ah, no, o sea, Pero sí baja dos niveles, o sea, sí, te queda como en la rodilla, pone un poquito arriba de la rodilla. Pues ahí está. Entonces, estás. ¿Hace cuánto que no caguameas en una banqueta?
1: Ya
0: más
1: tiene
0: bien.
1: Rato,
0: ah, entonces caguameas en la banqueta. Te queda perfecta la medida para nomás.
1: Alzala, sí.
0: Y ya.
1: Pero es que el tema es
0: no
1: que aquí en México,
0: Europa,
1: el tema es que aquí en México no se permite que pistes en la calle, güey. Y allá sí. Entonces,
0: depende de dónde, ¿no?
1: Bueno, allá mientras no hagas como un despapalle, sí, no, no hay tema que tomes. Pisteaste los trenes, o sea.
0: Pero bueno, nada mejor que

0: eres traveler y llevas esta música ahí a un pub.
1: No te preocupes, ¿cómo lo tomaría? Mi amor, mira, ahí te va. Cuando estuve en Barcelona, un amigo me llevó a un bar y me dijo, aquí nunca prestan el Spotify, que ya lo había intentado. Entonces yo le dije ahí al del bartender, no sé cómo se diga, que era todólogo, ¿no? Yo así como, oye, soy mexicana, estoy de vacaciones, me di chance de poner unas canciones. No había gente, no le dije no hay gente, pero fue como, solo estamos mi amigo y yo, güey, ¿no? Y tú, güey.
0: ¿Solo había tres personas en un bar?
1: Sí, pues también era como lunes, güey. Digo, los españoles tienden a tomar todos los días, pero no
0: como... Qué padre tus vacaciones, entonces te fuiste a chupar una cantina el lunes.
1: Pues, güey, si estás de vacaciones, puedes pistear todos los días. Es parte de la vacación, güey. Entonces, me prestó la computadora el sujeto y luego empezó a llegar gente. Pero yo empecé a poner estas canciones y la estábamos pasando muy ameno. Y la gente que entraba, pues sí me veía raro, ¿no? O sea, se quedan así como de que, güey, ¿por?
0: ¿Y el bartender?
1: El bartender ya después de un rato me quitó el control del Spotify. Pero porque ya iba llegando más gente.
0: ¿Y cuál es la anécdota de todo esto?
1: La anécdota, pues como que no les gustan tanto nuestras cancioncitas.
0: Pues no, pues menos el lunes. Gustar, hombre.
1: Pues hay gente a la que sí, pero...
0: Pues depende, ¿no? Pero si estás ahí en...
1: Es que yo también me fui a un bar de estos mega hipsters de que...
0: O sea, en un pub irlandés, güey, con una de estas, pues no te van a mandar.
1: No, no estaba en Barcelona, pero bueno.
0: Pero también hay pubs irlandeses, hay comunidad irlandesa. Sí, pero bueno, ahí está. ¿Tienes alguna anécdota con la bebida espirituosa? Aquí te escuchamos.
1: Qué rica la chela. 33, 15, 20. Habrá tema, a ver, en serio. Si nos está escuchando nuestro jefe, lo ponemos en un Yeti, no se van a dar cuenta. ¿Hay tema? Yo sé... Que hay compañías que lo han hecho.
0: A ver, te voy a decir una cosa. Sí, puedes tomar una cerveza sin alcohol. Eso sí, ¿qué? Yo ya he visto en oficinas que están chupando cerveza sin alcohol.
1: ¿Cuál es el objetivo? Eso sí está mal. Eso es de alcohólicos, para que veas.
0: Placebito, un placebito ahí. No. Es más, ¿no le ha pasado que cuando toma cerveza sin alcohol siente como que está contento? No sé, es un placebo. No. Así véalo, claro.
1: Eso es más de alcohólicos. Si no puedes tomar por X, Y, Z, no tomas. Tómele bien, si no, no le tome. ¿Qué es eso? Cerveza sin alcohol, sabe a agua esa cosa.
0: ¿Y eso no es de alcohólicos?
1: ¿Qué? No.
0: O sea, es de alcohólicos tomar cerveza sin alcohol.
1: Ay, es que no.
0: Pero no es de alcohólico tomar cerveza real.
1: Pues no tengas miedo de ser quien eres, muéstrale al mundo quién naciste, quién estás destinado a ser. Es que, ay, no puedo tomar, me voy a tomar una cerveza. No tomes, güey, eso está peor, no tomes.
0: No,
1: mejor.
0: Es para acompañarte.
1: Acompañar, tómate una limonada, una agüita, un refresquito de cola, que ahora que lo anuncia Luis Miguel, padrísimo. O sea, no sé, siento que es más de alcohólicos tomar chela sin cerveza.
0: No lo sé, Rick, cuéntanos tu historia, 33, 15, 20, 101. A ver, aquí te escuchamos. Ah, espérate. Deja quitar mi concierto aquí.
1: A ver qué dice ese güey.
0: Ahí te hablan.
2: A ver, en primera, Iris, ¿por qué le dices gordo al gordo? O sea, deja al gordo en paz, por favor.
0: Gracias, Rey, gracias.
2: Y dos. Mauro, ¿tú crees que Iris sabe que es un pleonasmo? ¡No fue a la escuela!
1: ¿Cómo ves este pobre perro? Mira, te la voy a dar por buena porque le dijiste gordo al gordo, pero no, obviamente
0: porque,
1: sé que es un pleonasmo.
0: Es cierto, sí, es cierto.
1: Un pleonasmo es cuando tienes un tío que se llama Erasmo, pleonasmo.
0: Ah, bien, Iris.
1: Ignorante.
0: Ya ves.
1: ¿Tú crees que tengo este trabajo de gratis, güey?
0: Vámonos a música.
1: Soy una persona culta, ilustrada.
0: Antes de que otra cosa suceda. Tenemos boletos para el cine. ¿Quieres ver Spider-Man? Mándanos tu anécdota con una bebida espirituosa y, ¿por qué no?, una recomendación musical de la misma. 33 15 20 101 y todas partes.
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0: Día de la cerveza.
1: Yeah.

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8: Seis cuarenta y nueve.

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0: 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Las 7 en punto.
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2: ¡El momento de conocer de los estrenos del cine aquí en la perra tarde de XFM 101.1 con Ale Rotola, Ale!
3: Chicos, ¿qué vamos a ver este fin de semana?
2: No sé, tú dinos, cuéntanos. ¿Qué vamos a ver? ¿A dónde vamos a ir?
3: Primero, antes que nada, quiero preguntarles, ¿ustedes quién creen que es una pieza clave en un ejército o en una guerra?
2: El general, ¿no?
3: ¿El general? ¿Y tú?
4: El general, el cantante, dices tú.
2: No, ¿cómo el general?
4: ¿Quién?
2: Dame con el fonquete,
4: el comandante.
3: Ok.
2: Pues el Dwight, commander, ¿no?
3: Pues Dwight Eisenhower, ¿no?, fue el primer comandante supremo de los aliados, que lideró literalmente la derrota y, bueno, que ganaran en ese momento la Segunda Guerra Mundial. Y dice que la única diferencia entre los aliados y los alemanes es que ellos tenían buenos meteorólogos. En los años 40 la meteorología no tenía satélites, ni computadoras, modelos, ni herramientas de esas como que tenemos actualmente, ¿no? Que podemos saber en 5 minutos cómo va a estar el clima, cómo va progresando un huracán. Los meteorólogos dependían literalmente, principalmente de observaciones de la gente en estaciones terrestres, barcos, aviones, para entender qué estaba pasando con el clima y la atmósfera y predecir qué se venía. O sea, era impredecible, claro, casi,
4: claro,
3: ¿no?
4: Claro.
3: Y esto hizo la diferencia en la historia.
2: Oh.
3: Porque justamente en la película El Día D nos explica, que les voy a explicar primero, ¿qué es el Día D? El Día D es el día que las fuerzas aliadas comenzaron a desembarcar en Francia en una operación conocida como la Operación Overlord, que más de 150.000 soldados llegaron a costas francesas a invadir Francia y, entre comillas, salvarla para liberarla después. Pero había un problema, el clima, ¿no? La operación originalmente estaba planeada para que fuera el 5 de junio, pero las condiciones meteorológicas fueron demasiado peligrosas. O sea, había marea alta, vientos fuertes, nubes y condiciones que, pues, obviamente afectaban a los soldados, a los barcos, a los aviones, todo. Entonces, aquí es donde se mete la historia de James Stack, que fue un meteorólogo escocés, y él tenía la responsabilidad de decirle al comandante si el clima era adecuado para empezar esa misión, que iba a cambiar la historia del mundo completamente.
2: Por el clima.
3: Por el clima. Y eso va la historia de El Día D, Bajo Presión, que, híjole, es un peliculón. Tuvimos la premier el día lunes, ya lo puede ver usted en el cine. Sale Brendan Fraser, que es justamente el general que dijo este comentario sobre los buenos meteorólogos. Y es una película muy interesante. O sea, si usted espera ver algo así como de guerra, balazos, bombas, algo así, no se espere eso. Es una película muy interesante y de mucha tensión, porque si te quedas así pensando, ¿y qué van a hacer? Porque si no entran y si no hacen, no empiezan esa invasión esos días en específico, La historia sería otra cosa.
4: Oye, creo que a diferencia de muchas otras películas relacionadas a la guerra y demás, no toca este tipo de cosas bélicas, que es lo que usualmente,
3: exacto,
4: solemos ver en estas películas, ¿no? Entonces, como que este otro lado que quizá puede no ser tan relevante o no se ha tomado tanto en cuenta en las películas.
2: La estrategia, como
4: ajá,
2: tal, ¿no?
4: Sí, creo que es algo que caracteriza o hace diferente a esta película.
3: Totalmente,
4: ¿no?
3: O sea, es algo que no vemos por lo general o lo vemos muy por encima. Y justamente en esta película vemos más toda la onda de la guerra en sí, de los balazos, muy por encima. Está muy buena, váyanla a ver, yo totalmente se la recomiendo. Si usted es un freak de la historia como yo, que le encanta, le va a gustar mucho. Es muy interesante. Yo ni siquiera tenía en cuenta qué significaba que era el Día D y qué pasó o qué tuvo que pasar para que el Día D sucediera.
2: Wow.
3: Entonces, vaya a verla, está de no manches.
4: ¿Cuántos ladridos le damos a esa?
3: 4 ladridos. Y de hecho, la película tuvo una buena crítica, 86% de aceptación según la crítica y el 96% del público.
4: Ah, bien.
3: Bien, o sea, bien, ¿sabes? Es una buena peli, la verdad.
4: Es una buena peli y creo que después de The Whale es muy rico ver a Brendan Fraser, que sí, previo a The Whale, pues tenía muchos, muchos años sin estar en la pantalla grande. Así que vayamos a ver este tipo de películas.
3: Así es, oigan, o sea, de verdad, es impresionante.
2: Habrá nominación al Oscar, estoy seguro, ¿no?
3: Sí. Bueno, a ver, es una película que ya lleva un año de ser estrenada. O sea, okay, apenas llegó a cines mexicanos, okay, pero ya lleva un año en cines esta película. Ah, bueno, obviamente, okay, en cines estadounidenses y todos estos cines de festivales de cine.
4: Okay, okay.
3: Entonces, vayan a verla, está muy buena. También se estrenó La Muerte de Robin Hood. Ah. Ustedes tienen una imagen de Robin Hood, pues, buena, ¿no? De sí, claro, este personaje que era un gran arquero, un líder, una leyenda.
4: Ayudaba a los pobres.
3: Ayudaba a los
2: robaba
3: pobres
2: al rico.
3: Exacto.
2: Y le daba
3: a los recaudadores. A los pobres. Uh-huh. Pero, ¿qué tal si esa historia fuera mentira?
2: ¿Qué?
3: ¿Qué tal que Robin Hood no era un héroe?
2: No.
3: Y pues eso, de eso va la película, que es protagonizada por Hugh Jackman, y nos presentan a un Robin Hood totalmente diferente al que conocemos y estamos acostumbrados. Si usted vio, como yo, la película de Disney en el que estaba animado y era un zorro, nada que ver. Hablamos de un hombre mayor, herido y marcado por una vida llena de violencia y que poco a poco se enfrenta a las consecuencias de todo lo que hizo y tiene esa oportunidad de redención y de pensar simplemente decir, ¿qué hice con toda mi vida, no? Es una gran actuación de Hugh Jackman, es de A24, esta productora muy famosa. Una película muy oscura. Una versión de Robin Hood que chance no habíamos visto.
4: Es que justo, al igual, por ejemplo, que el día de Bajo Presión, uh-huh, de que usualmente las películas sobre la guerra se enfocan en la onda más bélica y todo ese trip horrendo. Uh-huh. En el caso de esta película de Robin Hood, no se va a enfocar a la historia de siempre de, ay, le quito a estos para darle a estos. No, no, no. Sino como que es un vistazo más íntimo de la historia de este icónico personaje, ¿no?
3: Que porque nunca habíamos pensado.
4: Exacto.
2: Y es como después de todo lo que se conoce, ¿no?
3: Exactamente.
2: Ya cuando, o sea, es un Robin Hood viejo.
4: Ya era, ¿no? Más, exacto, más viejito. Y sobre todo que creo, pues nunca, al menos yo, uh-huh, hasta antes de enterarme de que iba a suceder esta película, nunca me había preguntado cómo sería un Robin Hood de viejo. O sea, ¿qué pasaría, exacto, por su cabeza? ¿Estaría triste? ¿Estaría feliz por lo que hizo cuando estaba más chavo? ¿O qué rabia?
2: Es cierto.
4: Entonces,
2: sí,
4: va,
2: sí,
4: por,
2: sí,
4: ahí eso.
3: Tiene escenas crudas y un poco violentas. Entonces,
2: ah, ¿sale crudo ahí?
3: Sí, sí. No, sí.
4: Ah, yo, así como, ay, yo mañana voy a estar, ¿no?
3: Hugh Jackman. Tiene escenas violentas. Entonces, si a usted no le gusta tanta esta onda, pues, quizás sea un paso. Pero no ha sido tan, no ha sido bien recibida por la crítica. Okay. Pues la, dicen que la peli prometía mucho. Tiene 66% de aceptación por parte de la crítica y 56% del público. Entonces váyala a ver, dicen que es un poquito lenta, así que váyase con calma, ¿no?
4: Váyase con calma, exacto, no con prisas. Oye, ¿y cómo?
3: Y por, ajá, otro lado, también se estrenó el documental de Cat's Eye, que si usted no sabe es un grupo de K-pop que formaron en un reality show llamado Dream Academy, que buscaba formar un proyecto con la misma metodología del K-pop, que si usted no sabe, o sea, armar un grupo de K-pop es una cosa complicadísima y que lleva mil años. O sea, los empiezan a formar grupos de K-pop desde que los chicos tienen 10 años. Pero bueno, el grupo fue un boom. O sea, ya tuvo presentación en Coachella. En los Grammys se fueron nominadas dos veces. Y no tienen un álbum. No han sacado ni un solo álbum. El grupo hoy está en tendencia justamente porque al principio eran 6 chicas, ¿ok? Uh-huh. Pero una de las chicas hace 6 meses decidió retirarse un poquito del grupo. Y el día de hoy, otra de las chicas decidió darse un break, que además es la líder del grupo.
4: Oh.
3: Y pues está próximo a salir también su EP el próximo 14 de agosto. Y ya está disponible el documental de Cat's Eye.
4: ¿En dónde está ese?
3: En cines.
4: ¡Ah, sí!
3: En cines, en cines.
4: Sí, sí, es un fenómeno bien peculiar el de Cat's Eye, porque justo...

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2: Acaba de salir el de Aitana.
3: Algo que está en todo el mundo, entonces digo, ¿por qué no hacerlo?
2: ¿No? Sí, no, porque aparte sí es un fenómeno, no estoy diciendo con los demás, no. Sí es un fenómeno bien popular lo que está pasando con las Cat's Eyes y sin duda alguna vamos a estar hablando de ellas durante mucho tiempo, así que visión absoluta a quien decidió hacer en este preciso momento un documental de lo que está sucediendo con estas morras. Ale Petir, ¿cómo te encontramos en redes sociales?
4: Soy Ale Guasillo en todas mis redes sociales, puedes seguirme por ahí en Instagram y TikTok.
3: Ale Petir.
2: Ale Petir.
3: Ale Roto, dígale como quiera.
2: Papulina. Yo soy todo. Papi,
4: yo soy todo. Yo soy un multiverso.
3: Vamos a música. Tenemos boletos para Spider-Man Brand New Day, baby. ¿Quieres estar ahí? 33-15-20-101-1. Nosotros te ponemos ahí.
2: Hablando de, mira, mira con qué los vamos a dejar.
3: Con Cat's Eye. Eso se llama
2: Ay, wow.
3: Animal en Exa.
2: Como tú.

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0: 724.
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0: Esa es la operadora de XFM 101.1. Hoy en el exafín de semana. Ya tienes planecito. Oye, por cierto, me dijeron, vayan ahí arroba Maurazo TV, donde estuve platicando con mi compañera Scarlett Salazar, mi compañera de Canal 6, ahí en Telediario, donde me explica,
1: ¿qué te explica?
0: De cómo va a estar el clima,
1: okay,
0: este fin de semana.
1: A ver, platícanos.
0: De, pues vaya, vaya.
1: Vaya, vaya, Tacubaya.
0: Ahí arroba Maurazo TV para que vea las grandes menciones y los pronósticos tan acertados,
1: los,
0: ¿no?,
1: grandes chubascos.
0: Sí, sí, sí, o sea, muy mojados vamos a terminar este fin de semana, porque Scarlett asegura que hay posibilidades mañana del 60% de lluvia y el domingo el
1: 70%. Ah, bueno, o sea, yo el domingo voy a angostear, güey, imagínate.
0: Ah, pues se va a quedar bien frescos, súper pitufinos van a estar tus hongos. Oye, bueno, estábamos hablando acerca de todo y nada, pero también de la bebida espirituosa.
1: Espirituosa.
0: Minutos, los beneficios de la cerveza. Y también a la gente que nos manda sus mensajes al 33-15-1-1.
2: Sí. Propongo la de botella de tequila, botellita de tequila. Con esa chillo.
1: Oiga, señora, ¿dónde anda usted, eh? Mande, bebé, manda location.
2: Propongo la de botella de tequila, botellita de tequila. Con esa chillo.
0: Ay, no, no, ¿sabe qué? Jálese para acá de una vez, como que usted está ya en la fiesta.
1: Oiga, señora, ustedes esas que nos cae bien, cáigale o díganos dónde está, mande location. Nosotros llegamos, salimos en una hora y media.
0: Yo pensé, juré, de verdad, juré que era la tigresa del oriente. Pensé que era un video de la tigresa del oriente, de verdad, Porque tiene...
1: Anda estrenando rolita la tigresa del oriente, ¿o qué?
0: Sí.
1: Pensé en la del jalo.

0: el remix, ¿no?
1: Pero eso no es lo de la tigresa,
0: güey. Bueno, no sé, pues, pero bueno, gracias a la gente que nos sigue mandando sus mensajes, aquí los escuchamos.
2: Hola, chicos, buenas tardes. Hola. Yo les cuento una anécdota de mi jefe. Mi jefe se encerraba en su oficina, no permitía a nadie que entrara. De hecho, los miércoles y los viernes, en su vasito chelero, se la pasaba leyendo, porque era abogado. Y tome, pero sacaba los casos con ganas y con pasión. Pero bueno, no permitía que nadie entrara, porque pues solamente él estaba enfiestado. Y pues la recomendación, vamos por la canción de Ramón Ayala, La Playa. Esa está buena, llegadora. Saludos, chicos.
0: ¿La Playa se llama?
3: Dijo La Playa, ¿no?
0: La Playa de Ramón, ahorita la buscamos. Oye, es cierto, fíjate qué nivel de alcoholismo. La oficina del jefe. La oficina del director. Del CEO.
3: Oh my God.
0: ¿Qué hay en la oficina del CEO? Aparte de un escritorio así hiper mamalado, sí. Ya sabes. Acá.
3: Chulo, chulo.
0: Perrísimo, ¿no? Los reconocimientos atrás. Una minicopita que le regaló Jan Infantino. Un casquito de béisbol firmado por Fernando Valenzuela, ¿no?
3: Tiene uno de estos adornitos que le mueves una bolita y le pega la otra y ¡ting!
0: Ándale. Un bobblehead de su cara, ¿no? Simón. Que le regalaron en el partido pasado de los Charros, ¿no? Una pelota autografiada también, o sea.
3: Así, sus reconocimientos del golf también.
0: La gorrita conmemorativa de la empresa, de un torneo de golf que se organizó. Sí. Todo eso. Y un refri.
3: Y arriba del refri, ahí te va, tiene el refri. Regularmente es así como de estos vintage bonitos que tienen hasta la manija diferente. Y al lado tiene una especie de carrito.
0: Servibar.
3: Ándale. Ay, mero, a eso iba, güey. Tiene ahí te va. No tiene la botella como tal. La botella la vació en uno de estos recipientes de vidrio super pepones.
0: Ah, sí, claro.
3: Que tiene whisky, güey. Tiene whisky.
0: Y
3: wey.
0: que toma la.
4: Saquen los bacachos.
0: El corchito lo sacas en un corchito como de vidrio.
3: Ajá.
0: ¿Qué va a creer?
3: No, y aparte ahí te va. Tiene, aparte del refri, tiene una máquina que saca los hielos circulares, güey.
0: Hace hielos. Uh-huh. Exacto. Tiene la maquinita. Con hielo, licenciado.
3: Entonces, sí, en la focas.
0: Y llega, y bueno.
3: Quiere mi nervio.
0: Obvio, él no va a servir la bebida. No. Le habla al asistente. A ver, ustedes que han sido.
3: A Leti.
0: ¿Qué han sido asistentes? ¡Ay, joder!
3: Sí. ¡Leti! ¡Ay, Leti! Ya sé que ya, pues ya vi que estás apagando tu computadora.
0: ¿Qué pasó? ¿Qué tipo de licenciado es? ¿Es el CEO de una carnicería o qué? ¡Leti! ¡Apaga la computadora! ¡Ven acá!
3: ¡Aquí del norte, pues!
0: ¡Leti, la cerveza!
3: ¡Apaga, Leti! ¡Uno, bote, lo
0: que! ¿Tú crees que el CEO va a hablar así?
3: Por supuesto que lo creo. ¡Claro que sí, güey!
0: Ni el de la uni que habla así, güey.
3: ¡Leti! Oye, Leti, yo sé que ya te estás yendo, ya cerraste la computadora, vi que ya mandaste los oficios, pero aquí el licenciado nos honra con su presencia.
0: Así no es, Leti, ¿puede pasar al privado, por favor?
3: Que es del norte.
0: Leti, ¿puede pasar al privado, por favor? Es más, pero no, le va a estar gritando a Leti.
3: Sí, le grita. Pues, no le grita, le llama. O sea, está al lado, así a un paso, pero le habla por teléfono a Leti, güey.
0: Chis, jefes, ¿cómo se cree? Fíjate qué pepón. Si no le va a gritar como esta. Yo no sé en qué empresa trabajaste. En Radio Maya sí gritaba.
3: Sí, gritaba.
0: Bueno, ya total, ya que le habla a Leti, ¿qué desea tomar, licenciado? Ah, pues un coñaquito. Ah, miren, tengo una especie. Y luego siempre tienen una botella especial. Que es la de. Ah, y abren otra cava. Arriba donde están las peponas. La otra es para la perrada, ¿no? Para cerrar un negocio fácil. Pero para cerrar el negocio, perrón. Ya sabes, las que están arriba en la gaveta, ¿no?
3: No sabes quién me regaló esta botella en diciembre.
0: Uy, sí.
3: No sabes quién me la regaló. Y traía, venía en un case precioso.
0: Y la bajan en el case. Y la abren y todo. Ah, y es para impresionar al cliente, ¿no? Porque voltea el cliente. Ah, y porque Leti la está abriendo la caja y. Ah, sí, esa es su conmemorativa, esa edición especial. Pero no, si quieres no la abra, licenciado. ¿Cómo no? Es un momento muy especial para abrirla, claro que sí, ¿no?
3: Oye, ¿por qué color rosa? No, pues porque la pusieron unas barricas de vino, pero por eso es que agarró ese color.
0: Sí,
3: pero.
0: Sí, así que bueno, pues.
3: Y ya luego te enteras que era Tonayan que le pusieron halls de fresa, güey. güey, todo el día lo chicoleó hasta que se derritió el caramelo y... Ay, no, licenciado, se siente muy fresca esta bebida, sí.
0: Pero fíjate, una junta de esas... Oye, no, o sea, Leti regresó al día siguiente y seguían en la junta. Imagínate nada más, ¿no? Que se cerró el negocio.
3: Se cerró.
0: Así que bueno, ¿alguna de esas anécdotas ha tenido usted con su CEO? Más de esas han tenido, ¿eh? ¡Ay, hijo!
3: A ver, tú que has tenido muchos jefes. ¡Ay! ¿Te ha tocado así? ¿Que te traten así?
0: El jefe de jefes, los tigres del mundo.

0: perdón a todos los que iban ya a Double A y se regresaron, ¿no? Una disculpa.
1: No, es solo una canción, no incita a ver.
0: Sí, no, no, no. Mejor vayan. En vez de a Double A fueron a Triple A a ver lucha libre, ¿no? Vámonos a música mejor. 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
1: Estando cerrada. No, espérate, espérate. No, todavía no. ¡Vas a

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0: 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Las 8 en punto.
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2: Es momento de tener a nuestro galgo deportivo.
3: Viste.
2: Siempre listo, siempre atento, Ariel Guizamón y los deportes.
3: Viste. ¿Cómo está, che, loco? Son las 8:07, estoy muy emocionado de estar una vez más en este programa.
2: No, tú no eres.
3: ¿Qué pasa?
2: ¿Eres tú, Ariel?
3: Claro.
2: Escuchas diferente.
3: Me fui a ver a Nueva York, la final, no fue el resultado esperado, pero qué bien la pasamos, loco.
2: Ay, no recuerdo, ¿ya hemos hablado con él después de la Copa o no?
3: Sí.
2: Y nos dijo algo de nunca le echamos carrilla de que perdió.
3: No le preguntamos.
2: No le dijimos nada, ¿va? Bueno, no, fíjate que...
3: Ni siquiera Charbel, que es hater de Leonel.
2: De todo.
3: Sí, de todo. Oye, lo que le dice su TikTok.
2: Qué prudentes que no le dijimos nada, ¿no?
3: Pues es que, a ver, bueno, al menos yo no soy de esas personas que se fue en contra de la Argentina, no, ni en contra de Leonel. El único que era probable que le dijera algo era Charbel, ¿no? Pero pues ni viene, entonces no, yo creo que por eso no tocamos ese tema.
2: Bueno, pues hay que hablar un poquito de la Leagues Cup, mi querida Irinea, porque
3: justo en este momento se está disputando el partido entre el Pumas y el Cincinnati.
2: El marcador
3: 1-0 a favor de Cincinnati.
2: Cállate, que el Charlotte le ganó al Atlas 2-0.
3: Y qué bueno, loco, se veía venir, se les dijo.
2: Fíjate. Nomás, el Columbus Crew le ganó al Pachuca 2-1. El Cincinnati le está ganando a Pumas 1-0. Espérate, si te vas más atrás, el América le ganó a San Diego. Ajá. Ok. El Austin le ganó al Tijuana. El Chicago Fire al Necaxa. El Cruz Azul sí le ganó a Filadelfia. El New York FC le ganó a Santos 2-0. El AFC y Chivas empataron. Toluca sí hizo la tarea, le ganó al Seattle Sounders. El León, fíjate, le ganó al Nashville. Dallas le ganó al Querétaro, que por cierto, Dallas se enfrenta a Chivas.
3: Mañana, loco.
2: A ver, de los resultados que te dije, ¿cuántos mexicanos ganaron? ¿Dos? ¿Tres? ¿No?
3: Sí.
2: No me vengan a decir, por favor, todos los periodistas deportivos, no empiecen a decir que la Liga MX es mejor que la MLS. Yo considero que es muy buena, es una de las mejores. Pero el MLSK, que nos enfrentamos en la Leagues Cup, nos ponen una arrastrada.
3: Oye, güey, pero es que siempre existe este factor que dice, no, pues es que no le echan ganas a los equipos mexicanos, que lo ven como una liga acá.
2: ¿Cómo que no le echan ganas?
3: Pues es que yo creo que, mira, yo estoy de acuerdo contigo, güey, pero es que hay mucha banda que sí sigue pensando que la Liga MX es superior, pero te voy a decir algo.
2: Se han exhibido
3: dado el resultado, güey. ¿Qué te dice el resultado?
2: La Liga MX está exhibida. La verdad, ¿cómo vamos a tapar el sol con un dedo de lo que ocurre?
3: Sí, no, loco. Y con eso de que ya no hay ascenso y descenso, pues también, ¿qué están esperando? ¿Cómo puede ser una liga competitiva si no hay por qué competir? Sí. Allá.
2: Y luego comentaristas que se creen argentinos, por ejemplo.
3: ¿Viste?
2: ¿No?
3: Yo soy comentarista, güey. Yo no me estoy esperando a que conteste el loco de Ariel Guizamón.
2: Bueno. De cualquier manera, ese es el tema, ¿no? O sea, usted sigue pensando.
3: ¿Te gusta la Leagues Cup, Mauricio?
2: A mí sí me gusta la Leagues Cup, a mí sí me gusta, pero parece que a la Liga MX pues, no le gusta tanto. Pero bueno, Ariel Leguizamón, hola, hola.
3: Y bueno. Arielito, andas por ahí, chin chin, Arielina, Arielina.
2: Ariel, me quedaré con tu voz. Ah, ese es otro Ariel, ¿verdad?
3: Sí.
2: A ver. Pero, a ver, ¿a ti no te gusta el Leagues Cup o sí?
3: Sí, me late. Digo, no he visto nada. ¿Esta qué? No hemos visto nada. El otro día intentamos ver. Sí. Bueno, nada más me aventé la tanda de penales del partido
2: de Chivas.
3: Pero no he visto nada.
2: Pues ahí está.
3: Sí, no he visto nada. Como que. Es que, ¿sabes qué? No es mi culpa, güey. Es culpa del ingeniero que tiene bloqueadas las páginas piratas para ver los partidos, güey. ¿Qué le cuesta dejarnos las páginas abiertas?
2: Ella se llama, yo soy Mauro Hernández, hola,
3: yo soy Charlie Curi.
2: Yo no avalo los comentarios de mi compañera en ningún sentido.
3: ¿Por qué?
2: Pero bueno, pues es lo único que hay ahorita, no hay Liga MX, hay que ver la Leagues Cup, ¿no? Sí, nos queda otro, ¿no?
3: Sí.
2: Bueno, hasta aquí los deportes. Estuvieron buenísimos.
3: Oye, no, pero aparte, ahí te va. Tú eres el güey de los deportes. A ver, infórmanos. ¿Qué más está pasando en el mundo?
2: Las medallas, Irinea. Andamos de medallas, pero rompiendo récords en los centroamericanos. ¡Ariel!
1: ¿Cómo están?
2: ¿Qué pasó, Arely? ¿Dónde andabas, Ariel? ¿Andas perdido?
1: Nomás avísame si ya estamos al aire, porque no voy a hacer cosas que...
2: Ya estás al aire, Ariel, ya.
1: Fíjate, no cómo... vaya a ser que pase como pasó en algún momento.
2: No, nunca. Fíjate cómo hablo tan normal que hasta no hablo como locutor, va, parece que estoy hablando normal, ¿verdad?
3: Sí, loco.
1: Parece, claro.
3: Oye, lo intentamos. No, claro,
1: que hay una gran diferencia cuando hablas como locutor, hay una gran diferencia.
2: Claro que sí. Adelante con la información, Ariel.
1: ¿Cómo están? Bueno, un viernes no tan positivo para los equipos del fútbol mexicano.
2: A ver, un viernes, un jueves, un miércoles, bueno, un martes.
1: Nomás, o sea, para que no se escuche tan gacho, pero en realidad no viene bien el asunto. Hoy Pachuca y el Atlas son los primeros eliminados en la League Cup. El Pachuca perdió por 2-1, el Atlas perdió por 2-0, y aunque les queda un partido por jugar todavía de la fase de grupos, ya matemáticamente están eliminados de esta competencia, donde recordemos que van a avanzar directamente de esta fase de grupos 4 equipos de la Liga MX, los mejor clasificados, y 4 equipos de la MLS a los cuartos de final, y ya allí se van a enfrentar entre sí para dejar 2 equipos de la Liga MX, 2 del MLS y así hasta llegar a la final.
2: ¿Cuándo acaba la League Cup?
1: La League Cup, mira, se interrumpe la próxima semana. La próxima semana culmina la fase de grupos y ya después, en otros días, volverá a ser para la instancia decisiva. La parte de grupos, la fase de grupos, termina a mitad de la próxima semana. De hecho, el próximo fin de semana ya regresa la actividad con la jornada 4 del torneo apertura, perdón.
2: Ah, entonces ya tenemos Liga MX la próxima semana.
1: Sí, señor, la próxima semana, de hecho, el Atlas vuelve a jugar como local. El Atlas tiene partido contra Tigres el siguiente sábado aquí en el Jalisco.
2: Ok.
3: Y bueno.
2: Y bueno, pero lo que decíamos ahorita hace rato... La League Cup sí no está... A ver, los que digan que la Liga MX es mejor están en un error, ¿no, Ariel? ¿O qué onda? La verdad.
1: Mira, yo creo, sinceramente, de que la Liga MX todavía de manera deportiva sigue siendo superior al MLS, pero creo que no le han aportado los equipos la seriedad necesaria a esta competencia, sí. Porque el hecho de que casi no se juega aquí en México, como que no les cae en gracia, y la verdad creo que no le echan todas las ganitas que pudieran en el certamen.
2: Pero ¿cómo no le van a echar las ganas si es lo único que están haciendo? A ver, separan la liga, ¿no? Y lo único que tienes que hacer es seguir jugando fútbol. Entonces, ¿por qué vas a parar? Pues, si a eso te dedicas, ¿no?
1: Tú y yo estamos de acuerdo, sí, y probablemente algunos seguidores también, los que definitivamente por lo que se ve no lo ven de la misma manera son... los clubes que no lo toman con la misma seriedad. Hay gente que señala el tema de la localía como una gran ventaja para los equipos estadounidenses, y yo decía a mitad de esta semana, oye, los estadios están semivacíos, y donde se junta mucha gente hay gente mexicana.
2: Son mexicanos. O sea, claro.
1: Sí, exactamente. Entonces, ¿de qué localía me hablan? Sí, el tema de los viajes y demás, pero yo decía, y así extrañan participar en Copa Libertadores, en Copa Sudamericana, pues no tendrían opción, si se están quejando de eso. Creo que si fuera a lo mejor un poco más parejo y a visita recíproca, a lo mejor le darían otra seriedad. Y probablemente también por lo mismo es que la atención de la afición mexicana pues no está tan concentrada en este certamen. De hecho, si le preguntas al común denominador de los aficionados, están esperando que ya sus equipos o queden fuera o se pause esta League Cup para que regrese la actividad del torneo de apertura.
2: Oye, ya para cerrar, Ariel, récord histórico, ¿no? En México en los Juegos Centroamericanos, ¿no?
1: Una actuación formidable, récord histórico en la cosecha de medallas de oro, era 145, el récord anterior ya lleva más de 150, entonces es algo, la verdad, espectacular el desempeño que tuvo México, toda la delegación mexicana en Juegos Centroamericanos y del Caribe 2026 allá en Santo Domingo, y para muchos atletas, para muchos deportistas, esto significa el primer paso de comenzar su caminata rumbo a Juegos Olímpicos de Los Ángeles. Entonces, claro, también hay que tomarlo con sus reservas. No es lo mismo arrasar en Juegos Centroamericanos y tener la misma perspectiva, ya no digamos olímpicos, para unos panamericanos, pero por lo menos en la región, México se ha convertido en la delegación dominante y eso está bueno.
2: Y jalisciense también, importante mencionarlo.
1: Sí, ¿no? Jalisco aporta casi el 20% de la delegación nacional y también un número importante de medallas. Prueba de ello es que si otras entidades replicaran incluso el modelo deportivo que tiene Jalisco, yo creo que incluso estuviéramos hablando de mejores resultados. Eso no sucede, pero lo que sí es un hecho es que la delegación o el aporte más fuerte que tiene la delegación mexicana indudablemente va desde Jalisco.
2: Hey, como dijo Rommel, que haya más viejas, ¿no? Más para todos, ¿no?
1: ¿Cómo?
2: Sí dijo eso. No, viajes, se equivocó, ¿va?
1: Rommel Pacheco. Viajes, yo creo que dijo.
2: Ya está, Ariel, que siguen en tus redes sociales, Ariel.
1: Un fuerte abrazo para todos, ahí me siguen en mis redes sociales, no se les olvide.
2: Ahí está.
3: Ay, ¿hoy qué arranca, Arielito?
1: ¡El extra fin de semana!
2: ¡Eso! Ahí le guisamos, vámonos a música. Estás en la perra tarde, Alexa.

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5: Para el budismo, los gatos representan la calma y la

0: rata de
1: qué
0: los doggy games. Hay que ponerle eso a los doggy games, ¿no? Doggy games, ¿no? Yeah, right.
1: Oh, vamos, wow, a ver.
0: Los doggy games.
1: Doggy games.
0: Doggy style me gusta como por una sección de sexo, ¿no? Puede ser, ¿eh? Puede ser, ¿eh?
1: Ay, wow.
0: Bueno, bueno. ¿Qué tenemos, Ale Petor? ¿Qué vamos a jugar hoy?
2: Vamos a jugar nuestro juego favorito. El más rocola, pero es una edición especial, que es Iconic Soundtracks. O, para los que no hablan inglés, soundtracks, o sea, la música que ponen en las películas, pero icónicas, ¿ok?
1: Ok.
2: Hay unos muy difíciles que de verdad me manché, pero confío en ustedes. Ustedes son unos cinéfilos.
1: El Mauro, la neta, pueden. Casi siempre que se trata de películas o caricaturas, sobre ajá, todo, siempre se las lleva, ¿eh?
0: Te voy a dejar en cero.
1: Sí, lo creo. O redención. Sea, en esta categoría yeah, sí creo que puede pasar, güey.
0: Siempre hay que creer. Hay que imaginar las cosas fregonas, ¿no?
1: Yo sí creo en las hadas. Creo. Espero hayas puesto esa canción.
0: Vámonos.
1: A ver, las reglas.
2: Reglas. El primero en decir su nombre gana la oportunidad de dar la respuesta. Cada respuesta correcta es un punto. Pueden decir o el nombre de la canción o el artista, pero yo creo que en esta ocasión está muy difícil el artista.
0: Uf,
2: vamos a decir más bien en qué película aparece este soundtrack, okay, esta canción. Bueno, ok, bueno, vale. Muy
0: listo,
2: bien. Vamos.
0: Mauro.
2: Mauro.
0: Los Avengers.
2: No.
1: Piratas del Caribe. Piratas del Caribe.
0: Oh, shit.
1: Muy bien.
0: Es que déjame platicar. Se hizo viral un reportero de tráfico. ¿Qué? Que dijo en un programa. Bueno, ya. Sigue.
2: Muy bien, vamos.
0: Mauro.
2: Mauro.
0: Star Wars.
2: No.
1: Iris.
0: Jurassic Park.
2: Jurassic Park.
1: No pensé, pero no.
0: Si es que tarda mucho,
2: sí,
0: fíjate.
2: Sí, sí, tarda mucho. Este está difícil, ¿eh? Quiero ver qué onda.
1: Iris, Interestelar.
2: Muy bien.
1: De Hans Zimmer.
2: Ah, mira.
1: Claro.
2: Hasta, bueno. El compositor.
0: Seguro de Tomate estuvo este.
1: No, pues es mi película favorita.
2: Es muy buena película. Seguimos.
0: Mauro. Los Avengers. Ahora sí. Es que se parece. Fíjate, sí, son de Alan Silvestre. No, esos no son, ¿ah? Pero
2: sí, sí, es de Alan Silvestre.
0: Ah, es que todas, bueno, no que se parezcan, pero tienen
2: tienen una vibra. Tienen una vibra.
1: Pollo.
2: Muy bien. Seguimos. Puedes, Mauro. Yo puse esto.
0: Ah, Mauro.
2: En ti.
0: Es Matilda, ¿no?
2: No. Iris.
1: Peter Pan.
2: No.
0: Espérate.
1: Iris.
0: Ah, la historia Iris. Sin fin. Ah, perdón.
2: No es la historia sin fin.
1: Sí.
0: Ah, es E.T.
1: Es E.T.
0: Ah, E.T. Claro, qué güey. La historia sin fin, claro, es E.T. E.T. Bom.
2: Me seguimos.
1: Iris, Harry Potter.
2: Bien, van empatados.
1: Que por cierto, el aniversario 25 de Harry Potter fue el miércoles.
2: Oh, me encanta.
1: Iris, Titanic.
0: Güey, ¿qué esa versión? No, Ana. No.
1: ¿Qué?
0: ¿Esa versión que es la de la flauta?
1: Güey, yo me imaginé a Rose desnuda, güey.
2: Sí, es.
1: O sea, es súper.
2: Es la de. Identificable.
0: A ver, a ver.
1: Tell me like your French girls.
0: Déjala.
1: O sea, es original, güey.
0: Es la instrumental.
2: Claro, es el soundtrack. Sí, ese es el soundtrack.
0: Es cuando la. Ah, llega la.
1: No, Jack. No, Jack. Ah, es que esta es la que nos gusta a nosotros.
2: Igualita, la verdad.
1: Epa, epa.
2: Yo creo que James Horner se muere si escucha eso, ¿no? Le da algo. Pero en fin, sigamos.
0: Mauro.
1: Mauro. James Bond.
0: Dime Bond. James Funky Bond.
1: Muy bien.
0: Esa es la, fíjate, esa es la versión de Sean Connery, ¿eh?
1: Oh.
0: Primeritos.
2: Seguimos.
1: Iris.
2: Iris.
1: Ah, La La Land. No, güey, ¿por qué me pones eso?
0: La La Land.
2: Porque viernes no es día de ver.
1: Mi película de terror, güey.
2: Sí, qué horror. Bueno, pero la paras 10 minutos antes y ya.
1: ¿Qué cosa?
2: La La Land.
0: La
2: película.
0: La La Land.
2: ¿Qué pasó? ¿Qué pasó, papu?
1: Que no pare La La Land.
2: ¿Qué? Seguimos.
1: Iris, Madagascar.
0: ¡Sí, es cierto!
1: Yo voy a decir, soundtrack de bar gay.
2: ¡Caray!
1: ¡Tacos gay!
2: Seguimos.
0: Mauro. De Flintstone, los Picapedra. ¡Qué sabio eres tú!
2: Muy bien, seguimos.
1: Iris, Cas.
3: Oh yeah. Claro que sí. Soy veloz.
1: Yo desayuno, perdedores.
2: Desayuno. Debería desayunar. Seguimos.
0: ¡Están listos, chicos!
2: ¡Mauro!
0: ¡Vamos, Boca!
2: ¡Bien!
0: ¡No los escucho!

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2: Seguimos.
3: Mauro.
2: Qué bonito vecindad.
4: Tiene otro nombre, pero sí.
2: Ah, es la Justin Bieber, ¿no?
4: Ah, sí.
5: Bonita vecindad.
4: Bien. Vamos, Mauro, 6 puntos. Iris, 8 puntos.
3: Chín.
4: Todavía puedes, Mauro. Yo confío en ti.
3: Tanto, ¿eh?
2: No, yo, vas a, yo creo que sí te la llevas, güey.
3: No, no,
2: si eres
3: no,
2: bueno con
3: eso. Llévatela. Te fascina ganar.
4: Venga. Seguimos.
2: Iris, es Monster Inc.
4: Bien. Seguimos.
2: Iris, ah. Pokémon.
3: A ver,
2: ¿tú eres Pokémon?
4: ¿Quién es Mbappé?
3: Hay una tormenta eléctrica. Saludamos a la gente que nos está escuchando, que nos mande reportes si ya está lloviendo en su zona, porque se ve que se está cayendo el cielo. No van a caer Pokémones.

0: Oh, qué arrastrado lo está poniendo.
1: ¿Verdad? No, con Interestelar y después la familia peluche.
0: ¿Te sabes el coro de eres la rata más de
2: creo que sí me acuerdo.
1: Eres un insecto
2: infeliz.
1: De los niños no me digas así.
0: Es que yo ya hacía otro tipo de actividades cuando ustedes ven la familia peluche. Ah.
2: Y hueles mal. Tú bueno, eres la tarada que yo quiero más.
1: A ver si con la que sigue ya dices que sí, si estás
0: no
1: ahí,
0: tus cosas de chavo. Sí. Chale.
2: Iris, Laura Pico.
0: No, no.

0: Oye, el autotune hizo maravillas con esa canción.
1: Sí, y de Strokes usaba tanto autotune, compadre.
0: No, Cher estaría orgulloso de la canción. Sí, sí, sí.
1: A ver, seguimos.
0: Mauro.
2: Mauro.
0: Ay, no manches, por fin. El príncipe del rap.
1: Bien, bien, bien. Seguimos.
0: Mauro, Heidi.
2: No.
0: Ah, Kung Fu Fighting, Kung Fu Panda.
2: Muy bien.
1: Ah, pensé
2: bien.
1: Que era de.
2: No era esa.
0: No manches. Bien difícil las guay.
1: El marín, es la canción del marín.
2: Kung Fu Fighting. Y muy bien. Y la última.
0: Mauro.
2: Mauro.
0: Los Looney Tunes, Bugs Bunny. Melodía, ¿cómo se llama?
2: Theme Song Looney Tunes.
0: Melodías de hoy y ayer, ¿cómo le dices? No me acuerdo. Pero muy bien. ¿Cómo quedamos?
2: Mauro quedó con 9 puntos e Iris con 12 puntos.
0: Oh, y el ganador es.
1: Oh yeah. ¡Charmel!
2: ¡Charmel! ¡No puede ser!
0: ¡Felicidades, Charmel!
2: ¡Vamos, Charmel! ¡Ya regresa, Charmel!
0: Siempre gana
1: Charmel,
0: ¿no?
1: Solo importas tú, nena. Hoy que cumples 16, eres el centro de atención.
0: Oigan, manden los mensajes 33 15 20 101 1. Díganos dónde está lloviendo para alertar a...
3: No estoy enfermo.
0: Para alertar a la ciudadanía. ¿Por dónde le damos, no? Si se inundó el grupo. Ya ven que aquí casi no se inunda los pasos de nivel, ¿no?
1: Que casi no choca la banda cuando llega.
0: Pero siempre nos dicen en el Atlas de Riesgo. Se sumaron 154,000 puntos de riesgo. No los vamos a arreglar, nomás le estamos avisando no cuáles sabe. Son los de riesgo, ¿no?
1: Dicen lluvia fuerte con viento en las cañadas. Ay perro, ¿qué estás haciendo? ¿Qué
0: en las cañadas nos están mandando mensajes.
1: ¿Qué más?
0: Puede
1: qué
0: ser
1: más?
0: Escrito, puede ser de 33 15 20 101 1. Por el momento dice que en las cañadas. Es que sí estábamos viendo que se está cayendo el cielo en muchos lugares, ¿eh? Es que
2: eso dijo Chicken Little.
0: En mi, ahí en @mauroscTV en Instagram, la chica de clima, Scarlett Salazar, ahí da la recomendación sototototas.
1: Se ven todos los chubascos que vamos a estar
0: vean.
1: Atravesando.
0: Enormes, enormes chubascos, sí. Para que los vean. Y va a llover sábado y domingo también, ¿eh?
1: Chale.
0: 60 y 70% de probabilidad.
2: No, qué flojera.
1: Póngale un duomo a Guadalajara. No.
0: Dice, es el grupo de inundaciones de lluvias GDL. Está mandando mensajes. Bueno, pues ahí están. Gracias, Ale Petre.
2: De nada, Mauro, CTV.
0: Vamos a música. Estás en la perra.
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7: En el Reino Unido, si una persona alcanza los 100 años de edad o los 60 años de matrimonio, le llega una carta de felicitación personalizada por la reina Isabel II. ¿Cuántas le habrán llegado a la mismísima reina?

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2: I don't know tomorrow. I don't know tomorrow, baby, baby, one more time.
3: Mañana, mañana será 8 de agosto.
2: Oh, 8 goles.
3: 8 de agosto, por cierto, de hoy en un mes es mi cumpleaños.
2: Ah, qué bonito, amigo. ¿Qué vas a hacer?
3: 7 de septiembre, ok, ya saben. Yeah. Mi cumpleañazos, para que lo tengan en cuenta. Y bueno, pues mañana será 8 de agosto, Día Internacional del Gato. Gato.
2: Oigan, y mañana también es internacional. ¡Vámonos! ¿Por qué me habrá tocado a mí decirlo, eh?
3: Pues porque ya lleva rato que no ocurre, ¿no?
2: Telarañas, hablando de Spider-Man, tía, día del orgasmo femenino.
3: Muy bien. También es día, hay que festejarlo, ¿no? Hay que hacer lo posible por hacer lo propio, ¿no?
2: ¿Qué cosa?
3: Pues el día...
2: Ah, ¿de la efeméride anterior?
3: Sí, claro. Ay, también es...
2: Eso es asexual, güey.
3: Día del síndrome de fatiga crónica, como que asexual.
2: Es que soy como Yuri, regresé a Cristo.
3: Ah, muy bien.
2: Y mañana cumpleaños, usted cumpleaños el día de mañana, pues muchísimas felicidades. También Shawn Mendes cumple 28 años.
3: Dustin Hoffman, 89 años.
2: Shawn, la gente está muy loca. José Ron cumple 45 años.
3: Ah, mañana. Bueno, José Ron. Seguro se va a festejar aquí. Se pone bien sabroso mi compadre Chiva hermano. Y también Megan Good, 45 años.
2: Eso será tendencia el día de mañana. Y usted lo escuchó primero y antes que nadie en La Perra Tardi.
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2: 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Así que, de verdad, escucha toda la programación de XFM 101.1, porque si no, te vas a arrepentir. Y también el regreso a clases. ¿Quieres llevarte algo increíble? Mira, la verdad es que te voy a decir algo. Hoy justamente anduve haciendo la misión y... lo que viene para este regreso a clases es una verdadera locura.
3: Solo tienes que
2: presentar el examen 101 en los puntos exactos y te vas a poder llevar premios exclusivos.
3: Exactamente, imagínate nada más, no solo en las calles, sino también en cabina. Prepárate para el examen 101 y podrás llevarte una super laptop de última generación. ¡Y hoy es viernes!
2: ¡No lo puedo creer! Y es... día de la cerveza, ¿eh? No es cualquier viernes.
3: ¡Salud para todos! Muy bien, a pasarla bien. Mucho cuidado, porque está lloviendo terrible en muchísimos lugares. Cuídense y que arranque. ¡Alexa Pink! ¡Esa semana!

Buenas tardes. Oye, saludos a la gente de Colinas de Tonalá, que también está viviendo muy fuerte por allá. Para que se cuiden. También la parte de Zapopan, Guadalajara. Y el fin de semana, más lluvia para que se cuiden. Pontexa. Bye.

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1: ¡Ya siéntese, señora! ¡Garraneando! ¡Garraneando! ¡Yeah, yeah!
2: Con Ale Garibay.
3: ¿Cómo estás, Garra?
1: Muy bien, ¿y tú?
3: Bien también, gracias.
1: Qué bueno, gracias. ¿Cómo está la familia?
3: Pues muy bien, gracias.
1: Qué bueno, me da mucho gusto, me lo saludas mucho.
3: Claro que sí, de tu parte.
1: Bueno, estamos a la orden, ¿eh?
3: De tu parte, Rande, Rande.
1: Hasta luego.
3: Gracias, bye. Nos vemos. Tit. Oye, Garra.
1: Bueno.
3: Hola.
1: Oye, se me olvidó que me comentaras, ¿qué onda con eso?
3: ¿Con aquello?
1: ¡Con aquellito!
3: Pues la gente sabe que estamos muy traumados, estamos muy picados ahí con todo este show de la Casa de los Famosos México. Y
1: así.
3: Tenemos ya algunos nominados.
1: Así.
3: Quienes esta semana fue su último. Haz de cuenta que está ya en sus últimos días,
1: ¿cómo?
3: Literalmente.
1: ¿Por qué?
3: Pues ya se va.
1: ¿Quién?
3: El domingo se va un expulsado.
1: Yo pensé que ya se va a acabar la Casa de los Famosos y dije, espérame.
3: No, o sea, uno de ellos está viviendo sus últimos días.
1: Claro, ¿quiénes son los nominados?
3: Los nominados está Jimena Herrera, está Massad, Memo Schutz, por segunda ocasión, también Jimena. Es su segunda semana y su segunda nominación.
1: Ajá.
3: O sea, pobres. Ernesto La Guardia y Gemma Garoa son los 5 nominados.
1: ¿Tú quién crees que se va a ir?
3: Mira, de entrada hay que recordar que hoy se salva uno, porque hoy ya esta es la salvación.
1: Ajá.
3: Entonces hay que ver. Yo creo, mira, no sé, siento que puede ser Jimena o Memo.
1: Jimena o Memo. Yo también creo que Memo se va. Por aquel comentario de, yo lo voto más porque le va a la América, ¿eso qué? O sea, ahí sí, no, digo, está padre el rollo.
3: O sea, obviamente sí, si le va a la América, pues claro.
1: Sí se lo merece.
3: Soy de Garras.
1: No, o sea, yo estoy de acuerdo que, pues, somos Chivas y todo lo que quieras, pero pues nominar porque le vas a un equipo, eso
3: bueno,
1: no tiene que ver.
3: Yo creo que todavía hace momento, mira.
1: En la casa tienes que nominar a alguien que no.

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2: Todos, pues no son monedita de oro nadie, ni nosotros, nadie, nunca. Entonces llega un momento en el que te empiezas a saturar y sacas a tu verdadero yo. Uh-huh. Y ahí es donde dices, perro, no eras tan buena onda como decías.
3: No, o que te va hartando la persona, o sea, quizá te cae muy bien, pero dices, ya no la tolero, o sea, ya basta. Uh-huh. Puede ser.
2: Oye, entonces el día de hoy, viernes, es día de la salvación.
3: Ajá, con
2: la
3: fiesta.
2: ¿Les van a llevar las hostias y la sangre de Cristo?
3: No, garra.
2: El cuerpo de Cristo
3: no
2: y la
3: sangre.
2: No estás
3: jugando con eso porque nos escucha mucha gente.
2: Pues es que no es la salvación eso. Es para que te salve.
3: Pues eso son de la casa de los famosos, garra.
2: Bueno, a lo mejor pueden llevar ahí a la Virgen. ¡Y luego!
3: Te voy a llevar para que andes sanando tu alma. A ver si es cierto.
2: No, a mí me la llevas y me prendo.
3: Oye, pues, hoy sabremos quién puede salvarse.
2: ¿Y cómo se salvan? ¿Con un juego o
3: están haciendo juegos, están haciendo como algunas dinámicas. Y, por ejemplo, hay unos finalistas, me parece que es Massad, está Brianda también, Ernesto, que son los semifinalistas que van a luchar por la salvación. Es decir, si Massad lo gana, él puede decir, yo me salvo o salvo a alguien de mis compañeros.
2: No,
3: si Brianda gana, pues tiene que elegir a alguien porque ya no está nominada. Si Ernesto también se gana la salvación, va a decir, yo me salvo o salvo uno de mis compañeros.
2: ¿Tú qué harías?
3: Pues me salvo.
2: ¿Te salvas tú? Sí, pues sí, claro. Sí. Ajá.
3: Entonces, hoy puede pasar. Ahora, que si, por ejemplo, se salva o gana Brianda, hay que ver a quién salva.
2: ¡Súbele, Wolverine! ¡Tú!
3: Que seguramente será Jimena.
2: ¡Tú! ¡Sí, tú! ¡Eres tú! ¡Tú, Ale Garibay!
3: ¿Yo gané la salvación?
2: ¡No! ¡Tú vas a ir por los tacos!
3: Te digo, yo creo que
2: dos de chicharrón y dos de papa.
3: Yo creo que Brianda sí salvaría a Jimena, porque aparte, ayer pasó algo muy chistoso. Bueno, muy interesante, porque ya sabes que empiezan ahí a apuntar a toda la gente, ¿no? Entonces, pasa cada uno de los nominados, se da cuenta por cuántos votos los nominaron, y les empiezan a preguntar.
2: Ajá.
3: ¿Con quién te tendrías que juntar más en la casa o con quién ya no te juntarías en la casa?
2: Ajá.
3: Y fue como un común denominador que la gente dijo que no se juntaría o que lo nominó Janet y Brianda, o sea, como que ese grupito. Entonces, si los otros no se habían dado cuenta, pues ya se marcó todavía más esto. O sea,
2: claro,
3: como que no es casualidad. Y hasta Brianda le dice a Janet, oye, ya ves, somos las malas.
2: Oye, y aparte cuando estaban haciendo esa dinámica, ellos no sabían, pero todos lo estaban viendo. ¿Y con quién te deberías juntar más? Y fíjate que Yair salió bien posicionado ahí, ¿eh? Todo el mundo decía, yo sí me quiero juntar con Yair. Como que es el bueno de la casa, ¿no?
3: Y con Karina también, fue de las más nombradas.
2: ¿Y así qué menos?
3: Janet.
2: Pobrecita.
3: Pues es que te digo... Y incluso hasta esta Jimena se ponía a pensar, porque como que a Jimena también le cayeron muchos veintes. Gema decía, es que yo no vibro, no me divierto con Janet y aparte divide. Y hay que recordar, las cámaras lo han visto, que Janet ya está creando su alianza. O sea, muy acá, muy a la bajita, está ahí comprometiendo a los demás para crear su propia alianza.
2: Fíjate que yo tengo un problema, a mí se me confunden los nombres, yo no me sé bien los nombres de todas las chicas. Dices Janet y se me viene a la mente una y digo, no, esa no, esa es la otra.
3: No, Janet es la del clima.
2: Ah, la que primera la nominaron 18 veces.
3: Sí, ella.
2: Ok, y es conflictiva.
3: Pues es que ella ya está diciéndole a todos, oiga, nosotros somos los más débiles, ya se dieron cuenta, entonces tenemos nosotros que hacer equipo y nunca nominarnos nosotros para ir contra ellos, porque ellos iban contra nosotros. Pero nosotros nunca lo habían dicho. O sea, los otros creo que su amistad es genuina entre Aldo, Karina, Gema,
2: sí, ese, se la llevan bien Masato, real.
3: O sea, real, no lo están planeando, pero a partir de este confrontamiento... Ya se dieron cuenta que las otras sí tienen una estrategia.
2: Oye, y eso de Janet, que ahora sí ya sé quién es, a mí se me hace medio conflictiva ella, ¿no?
3: Pues
2: y
3: es que
2: ya está metiendo cizaña ahí de mala leche entre todos.
3: Es lo que te digo, probablemente la próxima semana quizás salga nominada.
2: Ajá.
3: El problema, creo yo, es que está muy fuerte en el público.
2: Sí, pues la rescataron después de 18 nominaciones.
3: Votos. O sea, trae su público también.
2: Ajá, y se la pasa agradeciéndole a Monterrey.
3: Pues es que cada quien trae
2: México
3: su...
2: No es
3: y Monterrey es un público, pero Monterrey es un público muy fuerte. O sea, Monterrey cuida y hace a los suyos. Es algo que creo yo que se distingue Monterrey. O sea, Monterrey

0: trae su gallo y Monterrey lo defiende.
1: Monterrey no son cangrejos mexicanos. Sí sabes lo que dicen de los mexicanos, que somos como cangrejos en un balde. Que cuando va saliendo uno, el de abajo lo jala para que no salga.
0: No, yo creo que Monterrey es como si fueran un propio país ellos. Ajá. Como que ellos apoyan entre ellos y se hacen fuertes entre ellos. Yo eso considero de allá. Entonces, si pones a una figura que Monterrey se identifica y que dicen, esta es la de nosotros, pues la van a apoyar. Y Monterrey siempre ha sido muy fuerte, creo yo, de esa parte.
1: Fosfo, fosfo.
0: Puede ser.
1: Bueno, pues muy bien, mi querida Ale Garibay. Sigan al pendiente porque aquí mi querida Ale Garibay nos va a traer toda la información siempre y nos va a tener al tanto.
0: ¿Tú a quién apoyas?
1: Yo apoyo.
0: ¿A quién le das tus votos?
1: A Yair, yo dije desde
0: el primer día. Pero de los nominados.
1: Ah, ¿me lo repite?
0: Mira, está Jimena, está Massad, La Guardia, está Gema y Memo Schutz.
1: A Memo.
0: ¿Tú lo salvas a Memo?
1: Yo sí, Memo.
0: Digo, soy Team Gema.
1: Nada más porque se me hizo mala onda que lo hayan nominado por esa cuestión de lo que dices tú del América. Pero se me hace buen tipo, vamos.
0: Sí, pero también en la casa ya ha habido comentarios así como que, ay, Memo, ya, ¿sabes? O sea, como que también ya lo traen, medio lo traen. Te digo, hay gente que la vez pasada renegó y dijo, ay, qué mala onda, ¿quién nominó a Memo? Corte A, en esta nominación lo nominaron.
1: Y aparte se llama como mi papá, entonces también voto por él.
0: Ah, muy bien.
1: ¿Ok?
0: Pues vota entonces.
1: Muchas gracias, mi querida Ale Garibay. Tus redes sociales para que nos sigas informando.
0: @ Ale Garibay B.
1: ¿A dónde?
0: Ve a la casa de los famosos.
1: ¿A qué?
0: Pues nomás.
1: ¿A rock and rollear?
0: A cotorrear.
1: ¿Cuándo vamos otra vez?
0: Pues tú dime.
1: Pues bueno, ya sabes cómo está la onda.
0: Hay que planearlo.
1: Sí, ahí le volvemos a la Gali.
0: Ándale.
1: Que nos atienda. Nomás hay que un día que no esté Roxana, porque si no me regreso.
0: Ah,
1: bueno, regresamos ya con la votación, a ver cómo vamos con esas tres canciones que están en competencia. ¿Quieren recordar las canciones? Ahorita que regresemos las vamos a recordar por si se les fue la onda y quieren saber cuáles son esas tres canciones que hoy se están despellejando una a la otra.
0: Ok.
1: ¿A quién la agarra?
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1: 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Diez once.

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0: Diez quince.

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1: 10:18.

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1: Diez veintinueve.

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0: 10:37.

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1: Diez cuarenta y uno.

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4: Hola, hola, bienvenidos a un nuevo episodio de Ya Oíste. Yo soy Génesis Sainez Silva, un gusto estar con ustedes. Hoy abordaremos un tema que la verdad yo siento que es muy poco conocido, pero que es muy importante hablarlo, y es el embarazo psicológico. Y para ayudarnos a entender qué es, por qué ocurre, cómo se trata, nos acompañan la doctora Diana Bautista II, que es ginecóloga. Mucho gusto, ¿cómo está, doctora?
5: Muy bien, un placer estar con ustedes y muy contenta de hablar de ese tema.
4: Uy, se va a poner interesante. Y también tenemos a nuestra queridísima amiga Sharon Paredes. Ella es neuropsicóloga, ya nos ha acompañado en otros podcasts. Bienvenida, ¿cómo estás?
6: Muchas gracias, aquí de vuelta, ya sabes, que me encanta estar con ustedes, compartiendo conocimientos.
4: Uy, yo soy feliz porque siempre que les digo, cuando iniciamos el podcast, nos desconectamos del mundo y aprendemos. Me gustaría que nos contaran un poquito de qué es en realidad esto.
5: Ok, pues el embarazo psicológico es una condición en donde la mujer cree que está embarazada, pero además tiene síntomas de embarazo. Entonces, dentro de estos síntomas, pues podemos tener congestión mamaria, crecimiento abdominal, sensación de movimientos fetales, puede llegar hasta el punto en que la paciente puede tener contracciones.
4: ¿Qué?
5: Entonces tiene todos los síntomas de una paciente embarazada y hasta muchas veces hasta exacerbados.
6: Otro de los síntomas que comparte la doctora, incluyamos la amenorrea, y es algo muy importante que dice la doctora, no es una cuestión solamente de creerse, porque los síntomas están ahí. Exacto, los síntomas son reales. Entonces estamos hablando no solamente de una cuestión psicológica, no solamente de una cuestión fisiológica, sino también neuroendocrina, ¿no? Porque también tienen que ver los cambios hormonales. Entonces, ¿en qué se presentan estas situaciones? ¿En dónde las podemos ver? En personas, en mujeres que hayan tenido un duelo, por ejemplo, perinatal, postnatal, también en personas que tengan muchos deseos de quedarse embarazada, también se presentan en pérdida de pareja. Pero está muy asociado, ¿verdad?, con esta obsesión, puede llegarse a convertir en una obsesión o también este deseo intenso de estar embarazada, ¿no? Entonces, no solamente en eso, también en personas que incluso tienen miedo de quedarse embarazadas.
4: Creo que he escuchado más esa parte del miedo porque, pues claro, ¿no? O sea, se protegen y todo, pero dices que yo no quiero. Y tantito a lo mejor no vino su periodo porque a lo mejor se estresó de que justo ya dijo ya no, que acabo de hacer, o el trabajo, y no les baja, ¿no? Entonces es como de ya. He escuchado más que es por el miedo que por otra, que es la parte justo del duelo. Eso se me hace muy interesante. O sea, a partir de un duelo, ¿vuelven como esa parte, se activa o cómo es eso?
6: Sí, o sea, digamos que son situaciones o factores de riesgo, y más en una mujer que probablemente, ¿verdad?, tiene un historial para procesar emociones de una manera no confrontativa. ¿Cómo se puede diferenciar? Que en la psicosis, una vez que ya es revelado a través de estudios, ya sea de sangre, ¿no? O también, sí, en este tipo de estudios clínicos en donde ya se le menciona a la mujer, no estás embarazada, cuando es psicosis, a pesar de que me están diciendo la verdad, yo todavía me aferro. Entonces, aquí, por ejemplo, tendría que ver con una cuestión de cómo se conecta con la realidad. Y, por ejemplo, en otras situaciones que no tienen que ver con psicosis, todavía la persona sí mantiene este contacto con la realidad porque llega a cuestionarse. Claro. Y entonces los síntomas que tuve que fueron, entonces puede que se trate de otra cosa, o sea, todavía tengo un cuestionamiento reflexivo.
5: De hecho, la paciente, bueno, hay que diferenciar, hay la paciente que también simula, esa es la paciente que no va a tener síntomas, sino que dice, yo estoy embarazada y me lo estoy inventando, ¿no? Por ciertas cuestiones psicosociales principalmente. Okay. Pero la otra es la que ella cree que sí está embarazada. Y la que, como ya mencionamos, tiene síntomas y que además se hace prueba de embarazo.
7: Esa es la se me vino, qué bueno que lo mencionó, porque se la hace la prueba y sale positiva.
5: Hay cosas que pueden suceder. Una es la prueba puede salir, tienen falsos positivos. O sea, entonces la prueba confirmatoria es en sangre, es una hormona que se llama gonadotrofina coriónica, fracción beta. Okay. Que es exclusiva del embarazo y que se va duplicando, triplicando cada 48 a 72 horas. Oh. Sin embargo, lo primero que hace la paciente, pues eso, la mujer, es hacerse una prueba en orina.
7: Claro.
5: ¿Vale? Entonces, pueden haber elevaciones mínimas por la alteración neuroendocrina, pero esa hormona no va a elevarse arriba de 14 miliunidades. O sea, es muy poquito y es poco significativo. Entonces, ¿qué es lo que hacemos nosotros? Tomar esa hormona de control. Ahora, algo importante que tenemos, la presión social. Eso es súper importante, que actualmente muchas de las pacientes, más las que van al instituto, pues están embarazando ya un poquito más grandes, ¿no? Porque ya tienen una licenciatura, tienen posgrados, maestrías y todo eso. Pero también hace que la gente te diga, oye, ¿y para cuándo?
7: Ya se te fue el tren.
5: Ya se te fue. Yes. O vas a tener alteraciones, o no te vas a poder embarazar. Y fíjate que me he dado cuenta que hay como un piquito, como a partir de los 35 años, que la presión social como que pega todavía mucho más, ¿no? Sí, ¿no? ¿No? De, yo ya tuve tantos, o ya te casaste, o todo eso. Entonces, eso involucra mucho que las mujeres empiecen con este tipo de trastornos.
6: Ahí hay algo importante que me gustaría mencionar, y es que el ISSSTE tiene el código mariposa, que justamente este código mariposa se centra en brindarle empáticamente a una mujer que ha pasado por un proceso de duelo peri o postnatal. Y entonces, en ese momento, lo que se recomienda es darle un espacio y también brindarle quizá contención emocional y consejería.
7: El tratamiento que lleva es más parte psicológica, va de la mano con la parte ginecológica. ¿Cómo es ese trabajo en conjunto para ayudar?
6: Es psicológica, o sea, una vez que ya se identificó que no hay un embarazo real, ya es psicológico, y en algunos casos puede ser con tratamiento farmacológico y con el psiquiatra.
5: La paciente tiene un por qué siente esos síntomas, ¿no? No de repente me los inventé.
7: De la nada.
5: Si bien están relacionadas con el deseo de un embarazo, también es cierto que, ejemplo, o sea, tenemos alteraciones en hormonas. Las mujeres nos regimos por hormonas.
7: Sí.
5: Todos nuestros días están regidos por hormonas y de acuerdo a la edad que tenemos, pues es obviamente si se disparan, si bajan, si se alteran y todo eso, ¿no? Yo les digo, es como de repente ir al dentista, ¿no? Pocas veces vas regularmente al dentista, ¿no? Lo mismo, pero cuando vas te encuentras todo lo habido y por haber. Igual sí. Con los ginecos, ¿no? Cuando vamos, pues encontramos todas las alteraciones hormonales que puedes llegar a tener y eso lo vinculamos a la sintomatología que tú tienes, tengas o no un deseo de embarazo.
7: Okay.
5: Entonces, en ese sentido, por ejemplo, muchas mujeres dicen, oye, yo digo que soy embarazada porque aparte de que no menstruo, pues tengo secreción por el pezón, ¿no? Y tengo salida de leche, ¿no? Lo que llamamos la galactorrea. Pero además yo siento que mis mamas están congestionadas, pero además siento que ya me estoy hiperpigmentando, ¿no? O sea, que me salen las manchitas del embarazo, dichoso melasma. Fíjate, me está creciendo el abdomen. Entonces, ¿de dónde me crece el abdomen si no estoy embarazada? Y puede ser esto tan prolongado como el trastorno que tenga cada paciente, ¿no? Porque hay unas que se pueden aventar los 9 meses diciendo que están embarazadas y hasta que ellas puedan aceptar una asesoría por psicología, porque tampoco las podemos obligar a ir.
6: De hecho, pues me gustaría dejar el correo de saludmental@iste.gov.mx si llegan a tener alguna otra duda también al respecto del tema, o bien alguna orientación, pues podemos responderles por correo electrónico.
7: Muchas gracias por acompañarnos en este podcast. Entonces, espacio. Espero que se lo hayan pasado muy bien.
6: Sí, muchísimas gracias a ti por invitarnos.
7: Para la próxima ya vamos a buscar más temas y que nos acompañen en esta mesa de debate. Perfecto, gracias doctora, gracias Sharon y gracias a ustedes por escucharnos hasta este punto. De verdad que el podcast no sería nada sin ustedes. Cambia mucho el escuchar y el tener información. Y pues recuerda que la salud mental también es importante para todos hoy en día. Yo soy Génesis Zaine Silva y fue un gusto estar con ustedes. Nos vemos en un próximo episodio de Chao Iste. Adiós.

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1: Catriel y Paco Amoroso.

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6: 11.34.
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2: 1257.

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2: 6:30. 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
7: 6:32.

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4: 6:49. 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

0: 729.
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1: 7:56. 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
2: Feliz y emocionada porque ya es sabadito, sabadito 8 de agosto, y estoy muy contenta porque tengo chismecito, claro que sí, y saludo con muchísimo gusto y alegría a toda la gran cadena EXA que nos sintoniza, por supuesto a mis Lizzylivers de Acámparo, a los que me escuchan en Acapulco, en Chihuahua, Cuernavaca, Durango, Ensenada, a mis Lizzylivers de Guadalajara, Irapuato, León, también a los de Los Cabos, Mérida, Mexicali, Ciudad de México y Monterrey, también a los que me escuchan en Morelia, Nogales, Oaxaca, Puebla, a los de Tampico con mucho cariño también, Tijuana, a los de Veracruz, El Paso, Texas, Monclova, Piedras Negras, en Zamora también, Michoacán, y por supuesto en Exa Celaya, y a ti que me escuchas a través de la app de Exa FM en todo el mundo mundial, donde quiera que te encuentres, pues bienvenido, vamos a pasarla súper increíble, y les decía que hoy es un día especial y les tengo chismecín porque es 8 de agosto y celebramos por supuesto el Día Internacional del Gato. Sí, así como lo escuchas, fue fundado en 2002 por el Fondo Internacional para el Bienestar Animal y bueno, pues para concientizar sobre los derechos y la salud de los felinos. Ay, los gatitos que todos amamos, que son tan tiernos, que parecen peluchitos. Vamos a platicar de esto, por supuesto, en nuestro tema del día. ¿Cómo se llama tu mascota? Ya sea un gatito, un perrito o cualquier tipo de mascota que tengas. Pues bueno, aprovechando que es el Día Internacional del Gatito, obviamente vamos a platicar acerca de gatitos y va a estar muy, pero muy padre. Así es que manda tu mensaje a la línea Lizzylivers 5579247383, porque si participas en el tema del día, nos compartes cómo se llama tu mascota y algún dato curioso de tu mascota o lo que tú nos quieras compartir, vas a poder tener la posibilidad de llevarte dos premios. Bueno, un premio de, pero tenemos dos para dos personas, obviamente, un pase doble para ir a ver a Sentidos Opuestos este 12 de agosto en el Auditorio Nacional, o un pase doble para el concierto de Lizzy Rocks en Ronda Fest este 16 de agosto, que va a estar mi concierto el domingo 16 en Central Granada 67, va a estar padrísimo, así es que te puedes ganar pase doble para que no te pierdas la oportunidad y por supuesto participar por el gusto de hacerlo a todos los Lizzylivers que se encuentran en la República Mexicana. Bueno, pues es simplemente por compartir, piérdele el miedo a mandar un mensajito, no pasa absolutamente nada. 5579247383, pídele prestado el celular a tu mamá, tu papá, tu abuelito o a tu abuelita y mándame un mensaje, quiero saludarte, quiero conocerte y quiero saber desde qué parte de la República Mexicana me escuchas. Y bueno, pues va a estar con nosotros Daphne Josette este día para platicarnos de sus nuevos proyectos y del éxito detrás de Tommy Zombie. Y bueno, pues ¿qué les parece si comenzamos con una canción muy peculiar? Esto es algo que todos amamos, pero en un estilo un poco felinesco, ¿será? Y esa es la canción de Golden, cantada por gatitos.

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1: Escuchando esta canción como primera propuesta del ExaVox de la película, por supuesto, de Sync, I'm Still Standing, que bueno, pues todos amamos esta canción por dinámica alegre y por supuesto nos recuerda pues la película que todos hemos podido disfrutar. Y esto va a competir contra otra de la película de Río que se llama The Hot Wings, I Wanna Party. Escuchar cuál te gusta más la próxima semana para disfrutar I'm Still Standing de la película de Sync o I Wanna Party de la película de Río de Hot Wings. Bueno, pues vota por tu favorita. Recuerda que puedes hacerlo a través de Instagram, ahí en la cuenta de ExaFM y Lizzy Rock. Te dejamos en las stories una cajita para que solo le des clic y votes por tu favorita. Así de fácil, así de sencillo. 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Y bueno, por acá también tenemos saluditos. Gracias a todos los que están participando. Les recuerdo que en nuestro tema del día de hoy estamos platicando acerca del nombre de nuestra mascota. Obviamente, platícame qué es tu mascota, porque hay muchísimos tipos de mascota. Lo más común puede ser un perrito o un gatito en casa, y hoy es el Día Internacional del Gatito. Pero por supuesto que, bueno, pues hay muchísimos Lizzy Livers que hablo por mí, yo he tenido conejito, he tenido rana, he tenido perrito, gato no, pero esto platicaremos más adelante. Pero bueno, hay muchos niños que tienen hámster, otros que tienen hurones, otros que tienen periquitos, qué sé yo. Platícame a través de la línea Lizzy Livers 557924-7383 para que además te puedas ganar tu pase doble para ir al concierto de Lizzy Rocks este 16 de agosto en Ronda Fest. O también, por supuesto, pues puedes ganarte por ahí un pase doble para ir a ver a Sentidos Opuestos, tu mamá, tu papá, tus tíos, tus abuelitos, el 12 de agosto en el Auditorio Nacional. Oigan, la semana pasada estuvieron compitiendo dos canciones increíbles. Fue la de Popular de Wicked y también la de This Is Me, The Greatest Showman. ¿Y qué creen? Pues con el 72% de los votos gana Popular, que es una de las canciones más emblemáticas del icónico musical de Broadway Wicked, interpretada por Ariana Grande en su papel cinematográfico de Glinda para la adaptación de cine, obviamente. Estoy segura de que si no has visto la obra, no has visto la película, pues definitivamente conoces la canción. Esta la has escuchado, así es que, ¿qué les parece si vamos a disfrutar de esto que se llama Popular?
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1: Oigan, pues les tengo chismecín, pero antes recordarles que en nuestro tema del día estamos platicando acerca del nombre de nuestras mascotas. ¿Qué mascota tienes? O si no tienes, ¿cuál te gustaría tener? ¿Y cómo le llamarías? ¿Te imaginas? Así soñar no cuesta nada. Entonces, si de pronto en tu casa no te dejan tener, pues bueno, compártenos 55 79 24 7383 para que compartas ya, porque ya viene el tema del día en un ratitito más. Pero ahora quiero invitarte a viajar hasta 1995. ¿Cuántos años son eso? Como más de 30, 31. Muy bien, para conocer acerca de una película súper divertida de Disney que se llama A Goofy Movie, protagonizada por nuestro queridísimo Goofy, o Tribilín, como mejor lo conozcas, y por supuesto su hijo Max. Y es que ¿quién no está enamorado, se ha enamorado alguna vez de ese orejón largo, simpático, con una risa de verdad increíble, Goofy? Y bueno, pues la historia comienza cuando justamente Goofy decide llevar a Max a un viaje por carretera para pasar tiempo juntos y disfrutar entre padre e hijo. Pero lo que parece una aventura cualquiera termina convirtiéndose en un viaje lleno de música, diversión y momentos que nos enseñan lo importante que es escuchar a las personas que queremos y aprender a entendernos, aunque a veces pensemos un poquito diferente. Y bueno, pues esta película, que por supuesto te invito a ver, se desprende una canción súper icónica, divertida también, y esta canción se llama Eye to Eye. Y bueno, pues es una canción icónica representativa de la película, y de verdad que a mí me encantaría que la escucharas, porque sé que si la escuchas vas a querer correr a ver la película. Recuerda, la canción se llama Eye to Eye, y de la película A Goofy Movie, y obviamente pues la puedes encontrar en la plataforma de Disney. Y bueno, pues mientras nosotros vamos a escuchar esta canción, te invito a seguir mandando mensajes a la línea Lizzy Liver 55 79 24 7383. Y esto que es Eye to Eye.

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3: El chismecín, por supuesto, del tema del día, hablando de, pues, nuestras mascotas, ¿no? Y es que, como lo decía hace un ratito, lo más común es tener un perrito, un gatito, pero justamente estábamos echando chismecín, claro, también peces y tortugas, y yo tuve un conejito, y bueno, pues, también les estaba platicando que tuve una ranita, pero era una ranita como muy verde, limón, con ojotes, era como brasileña, en realidad tuve dos, pero la verdad es que son súper delicadas, y bueno, pues, ya luego les contaré el story time de la historia trágica porque no los quiero poner tristes. Pero ustedes cuéntenme, ya tenemos un buen de mensajes, vamos a leerlos en este momento. Hola Lizzy, mi gatita se llama Feira y es la nietecita de una gatita que tenía mi mamá. Me llamo Dania, regálame boletos para tu concierto porfis. Ay, claro que sí, con muchísimo gusto. Vamos a ver todos los que participen y veremos quiénes son los ganadores. Lizzy, buenos días, bonito sábado. Mi mascota es una perrita schnauzer y se llama Silvana. Siempre persigue a mi mamá cuando está en la cocina, porque es muy comelona. También quiero votar por la canción de Zinc y te mando un gran abrazo con cariño desde Oaxaca y soy Itzae. Te mandamos un saludo hasta Oaxaca. Qué gusto que participes con nosotros en el tema del día y que mandes tus saluditos. Por acá, ¿qué tal? Y si soy Genaro de Tantoyuca, Veracruz. Ya un año que te descubrí. Hermosa, gracias. Gracias a ti. Respecto al Día de los Gatos, yo soy gatuno. Me encantan los michis. Tengo 10 en casa. Todos tienen su nombre, pero la más simpática se llama Michelle. ¿Cuál será la persona que más gatos tiene en su casa? Seguramente, no sé, más de 20, ¿será? A ver si alguien nos está escuchando que tenga así muchos, muchos gatos, además de él que tiene más de 10, que también nos comparta. Me da, también hay gente que adopta muchos perritos, pero más lo hace como en adopción, por apoyo y todo, pero los gatos, no sé si sea tanto por eso o porque hay personas que disfrutan tener muchos, muchos gatos, así es que nos digan quién tiene muchos, muchos. Por acá me dicen, Liz, si te escucho, mi perrito se llama Zeus, mi nieto le dice perro panzón. Saludos a los exarrebeldes con muchísimo cariño, claro que sí. Lizzy, ya escuchamos desde Ixtapalapa con gran alegría este sábado. Yo siempre he querido tener un gatito en casa, pero desafortunadamente no podemos, pues ya tenemos a Luna, una perrita muy linda y tierna y no permiten tener más mascotas. Saludos, te queremos mucho, soy Ros García, te mandamos un saludo. Ay, a veces pasa así, pero bueno, uno como que quisiera tener 15 mascotas, bueno, yo sí. Y por acá también tenemos, Lizzy, qué gusto escucharte como cada sábado, me encanta tu alegría y esa gran energía y que eres muy feliz, muchísimas gracias, haciendo lo que te gusta, soy muy feliz haciendo esto, por supuesto, gracias. Quisiera felicitar a mi pequeño Jonathan David, que ayer fue su cumple, le cantamos las mañanitas con muchísimo gusto y también nos comentan, mi hija adoptó a una gatita que llegó solita por la azotea y ya no se fue, se llama Mini y tenemos tres perritos, una pug que se llama Moca, un husky y Nala, y australiano que se llama Cobarde. Muchos saludos. Gracias, gracias de verdad por mandar también las fotografías. Más saludos tenemos, Lizzy, feliz fin de semana. Te platico que actualmente tengo de mascotas hasta tres gatitos. La primera se llama Kira, ella tiene 15 años de edad y equivale a 76 años humanos. Después de mucho tiempo la adoptamos a otra gatita que se llama Bonnie, ella tiene un añito y adoptamos a otra chiquita que se la lastimaron y no tiene una patita, pero la queremos mucho y se llama Rayitas. Estos gatitos hacen muy felices a mis niños, así es. Y es que tengo más mensajes que compartir en un ratito más. Gracias a todos por participar, pero así es, ¿saben? Lo más bonito es cuando le das hogar a una mascota rescatada, ya sea gatito, ya sea perrito, cualquier tipo de mascota que necesite ayuda, que no tenga un hogar, eso te llena el alma y te llena la casa de una energía súper bonita y mucha felicidad. Las mascotas son parte de nuestra familia. Más al ratito voy a seguir comentando los mensajitos que me mandaron, que me faltaron muchos por mencionar. Gracias a todos los que participan y bueno, pues, ¿qué les parece? Sí, vamos a escuchar esta canción en especial que se llama así, Todos quieren ser un gato.

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2: Un saludo con muchísimo cariño para Raúl hasta Jalapa, que le dedica esta canción a su novia Roxy con todo su amor, porque hoy es su cumpleaños. ¡Felicidades, Roxy!

Bueno, pues nosotros continuamos por acá con más y quiero hacerles una súper invitación porque en Sam's Club queremos que descubras todo lo que hace súper pero súper especial a Members Mark. 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Oigan, tengo invitación importante, pero antes mensajes para todos ustedes. Hola Lizy, buen día, soy Verónica Escamilla, mi mascota es una iguana que se llama Domingo, porque llegó el domingo. Ay, soy Exa Rebelde, te mandamos un super saludo, está preciosa, gracias por la foto. Y por acá también, Lizy, te saludo como cada sabadito. Las mascotas de mi querido se perdieron el mes pasado, se llamaban Shadow y Vita, unos gatitos que alegraban mucho los días con sus travesuras. Esperamos que regresen, porque luego los gatitos suelen irse de pachanga y regresar, así es que esperamos de verdad que regresen. Y Adriana, te mandamos un súper saludo. Por acá, Lizy, tengo 5 gatos, se llaman Piñón, Luca, Jack, Gato y Garu. Me llamo Kalel y quiero boletos para tu concierto. Ahorita vamos a ver quién se los va a ganar. Y muchísimas gracias. Buenos días, me llamo Tadeo, tengo 3 mascotas, un pitbull que se llama Gia, el otro es Chihuahua y se llama Nano, y él se llama Nano y se siente el dueño de la casa y es muy comelón. Y el tercero es Chihuahua cruzado con salchicha y se llama Bongo. Te mando saludos desde Zacatepec. Claro que sí, saludos para ti. Estoy listo para jugar mi partido de fútbol. Que te vaya súper bien, disfrútalo. Mi papá tuvo 16 gatos cuando era pequeño. Ahorita vamos con más comentarios, pero les tengo una gran recomendación. Bueno, ya les he platicado que este domingo 16 de agosto será mi concierto Lizy Rocks, por supuesto, para bailar, cantar, jugar y divertirnos. Y bueno, pues me voy a presentar dentro del marco de Ronda Fest. Ronda Fest es un festival que se presenta todos los domingos de agosto, pero el 16 me toca a mí, así es que me encantaría verte por ahí. Y además de haber actividades lindas para los niños y toda la familia, pues bueno, el motivo principal es el concierto de diferentes artistas. Por ejemplo, este domingo estará Mariana Mayol, el domingo pasado estuvo Yami y el próximo domingo me toca a mí y el último domingo de agosto le toca a Ni Locos. Así es que no te puedes perder. Esto es en Central Granada 67 en Polanco, Ciudad de México. Y bueno, pues si quieres ir a mi concierto puedes entrar a mis redes sociales y ahí encuentras el link para adquirir tus boletos. Y les tengo que decir que este lunes y martes va a haber una promoción especial con el código Lizy 2x1, así 2x1, Lizy 2x1, y van a poder conseguir sus boletos al 2x1, por supuesto, solo lunes y martes, para que se pongan súper, pero súper atentos. Y bueno, ¿qué les parece si nosotros vamos con música? Y a propósito del Ronda Fest y para que nos vayamos poniendo en ambiente, esta canción de Lizy Rocks que se llama Soy una taza.

0: contenta porque está aquí conmigo una gran actriz, mágica, hermosa, preciosa, una chica súper sonriente que ustedes ya conocen y ella es Daphne Jussé.
1: ¡Hola!
0: ¿Cómo estás?
1: Muy bien, muy emocionada de volver a estar aquí contigo y poder platicar un ratito.
0: Me encanta de verdad que estés de vuelta porque además han pasado muchísimas cosas en tu carrera en este último año y creo que tienes mucho que contarnos. Y para empezar, por supuesto, todo lo que fue tu participación en Tommy Zombie como Lorena. ¿Cómo te sentiste? Cuéntanos.
1: Fue un proyecto, la verdad es que fue padrísimo, estuvo increíble poder interpretar este personaje que es tan emotivo, como que tiene mucha energía, como de ser la antagónica, el protagónico antagónico. Es un personaje increíble que la verdad es que yo le tengo muchísimo cariño a Lorena desde que, porque hubo primero un piloto, ves que cuando vine te estaba platicando de que no, es que hay un proyecto, pero no puedo decir nada todavía.
0: Sí, me acuerdo perfecto.
1: Era Tommy Zombie. Entonces, wow, hicimos el piloto, después era como de que se autorice, después ya se autorizó, empezamos a grabar y fuimos a talleres, que nos aprendimos la canción, todo eso, y la verdad es que fue un proyecto increíble. Valoro mucho el haber estado con mis compañeros, que agradezco infinitamente a Pedro, a Manolo, a Zuli, que me dieron la oportunidad de poder estar ahí, y a nuestra directora Leti, que es una directoraza.
0: Oye, Daphne, la verdad es que yo te vi espectacular, te vi crecer como actriz en este proyecto. ¿Qué fue lo que más te enseñó Lorena a ti, Daphne?
1: Yo creo que el valorar nuestras amistades, o sea, el valorar con quién estamos, el agradecer completamente pues quién nos apoya, y pues también creo que aprendí mucho de este proyecto, el que hay gente que no le gusta tu brillo y va a hacer todo para apagarlo, pero tú tienes que seguir adelante y pues dar todo de ti.
0: Me encanta lo que comentas porque esto nos puede pasar muchas veces en la vida, todas las familias, los niños y niñas que nos escuchan, los jóvenes, es que cuando nosotros hacemos las cosas de corazón y como bien lo mencionabas, el corazón brilla y el corazón de todas las personas puede brillar cuando es feliz, cuando se hace lo que a uno le gusta, pero nos vamos a encontrar en el camino de pronto pues con envidias, y eso bueno, pues ya tiene otra razón de ser como más profunda de cada ser humano. Pero lo importante es que nosotros tengamos paz, que tengamos muy claro nuestro objetivo. Y en este punto, ¿cómo haces tú? O sea, ¿cómo en esos momentos en los que puedes sentirte un poco bajoneada de alguna situación que estés pasando, que estés percibiendo justamente, pues esta mala energía, ¿cómo haces tú para respirar? ¿Dónde buscas tu paz? ¿Qué herramientas utilizas como para centrarte y seguir con todo, la mejor actitud?
1: Mira, yo creo que todo el mundo lo sabe, lo he dicho muchísimo, que mi mamá es mi mejor amiga. Claro. Entonces, mi mamá me ha apoyado muchísimo desde el día uno que le dije quiero ser actriz, ahí ha estado mi mamá. Entonces, mi mamá, sí, siempre le voy a agradecer todo lo que hace por mí, mis papás, mis abuelos, todos, o sea, pero mi mamá es como que mi mejor amiga, y siempre que pasa algo le digo, oye, mamá, me pasó esto, o me hicieron esto, ¿qué hago? Y mamá me dice de que, pues, tienes que seguir confiando en el proceso, y pues, creo que con mi mamá el poder decirle, tener la confianza de contarle todo lo que hago, que sea como mi amiga, pues me ayuda mucho en mi salud mental, que es importantísimo.
0: Claro que sí, y qué bonito que lo mencionas, es que los consejos de los papás son los más sabios, de verdad, los más atinados, aunque no siempre lo entendamos, generalmente lo venimos a entender cuando ya somos más grandes, ¿no? Pero en tu caso que tienes esta relación tan bonita, tan cercana y tan especial, eres muy afortunada, y qué bonito que lo expresas así, porque también todas las personas que nos están escuchando, que nos están viendo, también pueden tomarlo como un ejemplo, decir, wow, o sea, qué bonita relación, y a veces los papás no saben cómo acercarse a sus hijos, y a veces los hijos tampoco sabemos cómo acercarnos a los papás, así es que, qué padre que compartas, pues, esto, y que tu herramienta y tu principal motor sea ella, ¿no? Y
1: sí.
0: Pues ahora sí que las mamás siempre están ahí.
1: Sí.
0: Bueno, y platícame un poquito, yo te he visto que has participado en varios capítulos de La Rosa de Guadalupe, te he visto súper bien haciendo personajes, pues, creo que en su mayoría un poquito más villanescos. ¿Cómo te has sentido de participar en esta producción y con esos personajes que a la vez he visto que han representado también como situaciones que sabemos que hoy viven chicas pequeñas, pero que son situaciones que debería, que, o sea, que no sorprende que sean como de esta edad?
1: Exacto, sí. Pues yo la verdad estoy agradecidísima con La Rosa de Guadalupe, que me ha dado la oportunidad de interpretar diferentes personajes, porque aunque uno diga, bueno, es un capítulo X, no, porque es armar tu personaje, la vida de tu personaje, en literalmente una semana que tienes. Entonces, como que yo siempre trato de que cada personaje sea diferente, tanto en el look, por ejemplo, unos usan más maquillaje, otros usan menos maquillaje, unos usan de que cabello lacio, otros cabello chino. Entonces trato de que cada personaje sea diferente. Y ya llevo 8 capítulos. Ya sí. Voy a cumplir mi aniversario de 10 capítulos. Ya falta poquito.
0: Está increíble porque además eso muestra mucho de tu talento, de tu profesionalismo, de tu disciplina. Y como bien lo dices, son proyectos como tan cortitos, pero son como un shot de mucha experiencia, ¿no?
1: Sí.
0: Como de poner en práctica así velozmente todo. Y de verdad que te han hecho crecer. Te hemos visto crecer muchísimo como actriz. Y ahora me gustaría que le dieras a todos los Lizzie Livers un consejo justamente para aquellos que no, a lo mejor no tienen la fortuna de tener esta persona cercana, y desde tu interior, un consejo para luchar y seguir adelante a pesar de las dificultades, a pesar de las malas vibras que nos encontramos en el camino. ¿Cómo poder hacerlo y seguir adelante?
1: Que sigas siendo tú, no te compares con nadie, que ella está más flaquita, o que ella tiene más, o que ella tiene más dinero. No te compares con absolutamente nadie. Tú siendo tú vas a lograr lo que tú quieras hacer. Y pues que siempre tu corazón esté en paz, sea una buena persona, no busques hacerle el mal a las demás personas, y que siempre pienses en grande, y que pues Dios siempre va a estar contigo.
0: Me encanta, muchísimas, pero muchísimas gracias. ¿Qué te parece si me acompañas a primero tus redes sociales, otra vez y con calma para que puedan identificarte?
1: Me pueden encontrar en Instagram y en TikTok como daf-jos.off y en YouTube como Daphne Josette.
0: Ahí está, muy bien. Y bueno, pues básicamente en el buscador realmente sale muy fácil, ¿no? Solo pongan Daphne Josette y sale. Ahora, ¿alguna canción, tu canción favorita del momento, algo que quisieras que pues compartir con los listeners que vayamos a escuchar?
1: ¿Quién soy? ¿A dónde voy?
0: Me encanta, aparte es una canción preciosa. Claro que sí, de Tommy Zombie, así es. ¿Quién soy es el título?
1: Sí,
0: perfecto,
1: ¿quién soy?
0: Sí. Muy bien, pues entonces, ¿qué te parece si vamos a escuchar ¿Quién soy de Tommy Zombie? Donde también

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1: ¡Wow! Conmigo los villanos siempre se apantallan, ya que yo los venzo utilizando mi telaraña. 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
0: Aquí están los cumpleaños.
2: ¡Lisa! Sí, tenemos, por supuesto, muchas, pero muchas felicitaciones. Y bueno, pues una muy especial para Agustín de parte de su mamá, porque es su cumple. Y también dice para mi hija Claudia, que su cumple fue el día jueves. Espero que la hayan pasado increíble. Los amo mucho con todo mi corazón. Muchísimas, pero muchísimas felicidades. Y también felicitaciones para Jonathan David, ya que ayer fue su cumpleaños. Y aunque está un poco lejos, aquí también lo festejamos. Y que toda la familia lo ama. Ahí están, y para ti que festeja algo especial. Estas son las mañanitas, Lizzie Rockera.

0: Lazy Leves, chismecito importante. Quiero invitarte para que en este momento corras y abras tu aplicación de YouTube, ya sea en la computadora, en la tableta, en el celular, donde puedas. Ábrela rápidamente y córrela al canal de Lazy Rocks, porque estamos a punto, a minutos de estrenar el video de Bully Promedio. Ya finalmente llegó el día. Hoy es 8 de agosto, por eso les decía que era un día muy especial. Además de ser el Día Internacional de los Gatitos, es un día muy, muy especial porque hoy estrenamos el video de Bully Promedio y la canción en todas las plataformas digitales. Así es que córrele, te invito para que en este momento abras tu aplicación, abras, por supuesto, la computadora, la tableta, el celular, lo que tengas a la mano, y puedas disfrutar junto conmigo el estreno de esta canción. Una canción hecha con todo mi corazón para todos aquellos niños, niñas o personas que, aunque sean jóvenes, adultos, que han sufrido algún tipo de acoso, algún tipo de bullying, pues bueno, pues hoy hay una gran noticia, porque se vale poner límites a través del respeto, desde el respeto y desde el amor también, para todas aquellas personas que generalmente están buscando hacernos sentir mal o hacernos daño. Se vale decir basta, no, tú tienes tu vida, yo tengo la mía, a mí me gustan unas cosas, a ti te gustan otras, y está bien, podemos respetarnos y cada quien su vida. Así es que esta canción espero que llegue al corazón de muchísimos niños y niñas, también de muchísimas personas que incluso cuando son adultos pueden estar sufriendo bullying en la oficina, en el trabajo, en la familia. Inclusive a veces pensamos que las bromas pues son divertidas, pero dicen por ahí que una broma no es adecuada cuando no todos se pueden reír. Así es que hay que tener muchísimo cuidado, porque a veces no nos damos cuenta cómo podemos estar lastimando el corazón de alguna persona, personita, y bueno, pues justamente esta canción nos recuerda que es posible respetarnos y que es posible también poner límites y decir no, por favor, no basta. Y una cosa muy importante que va a ser un spoiler del video es la importancia de también nosotros actuar, no solo ser espectadores cuando estamos presenciando una situación de bullying, de acoso, cuando estamos viendo que a alguien lo están molestando, no solamente quedarnos mirando, sino tomar acción. Y la acción no es golpear al agresor, la acción no es empujarlo, no, una acción muy sencilla es solo crear como una especie de bando, de barrera, es decir, ponerte al lado de la persona afectada, todos juntos y así muchos a la vez. Eso definitivamente hace que la persona que está dañando pueda pensárselo un poquito y como decir, ok, todos están de ese lado y yo estoy solo de este lado. Entonces, pues bueno, estoy muy emocionada, muy contenta, ya nos vamos a despedir y quiero agradecer muchísimo a todo mi equipo de producción, gracias a mi productor Tony, por supuesto a Elías, Oscar y Levi en los controles, a Monse en los teléfonos, Mariana, Steph, Frida, Oscar y Abraham en las redes sociales, Pato Navarro en el podcast y El Jiménez en la edición. Yo te invito para que corras a mi canal de YouTube, Lizzy Rocks, así me encuentras, Lizzie Rocks, para que puedas disfrutar. Y bueno, pues ahí estamos en el chat en vivo ya, para disfrutarlo todos juntos. Compártelo y ayúdame para que esta canción suene y resuene en todas partes y que le llegue a los corazones correctos. Muchísimas gracias a todos, yo me despido, pásenla increíble, sigan disfrutando de estas vacaciones y por supuesto que tenemos por ahí ganadores. En un momento más nos comunicaremos con ustedes para darles la gran noticia, el pase doble para el concierto de Lizzy Rocks, pase doble para Sentidos Opuestos. Tenemos ganadores, en un momento más les mandamos mensajito. Yo soy Lizzy Rocks y tú eres mi Lizzy Liver. A YouTube, vámonos.
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0: 11-4.
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1: $12.52.
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2: Tengan mejor los rolling, ¿cómo están? Gracias por estar con nosotros en este Sabadirri Stavros Town. El día de hoy saludo con todo mi cariño a mi querida Alegre. Bye, ¿vas a ir?
1: No, hombre, claro que voy a ir, porque ustedes no están para saberlo ni yo para contarlo, pero hoy es el Garra Fest 2026.
2: Exactamente.
1: Hoy nos vamos a cambiar, a perfumar, a poner, a hacerme mi chongo y todo, porque hoy un evento muy especial.
2: Hoy es la asada de cumpleaños de la Garra.
1: Así es.
2: Yo hoy me voy a cambiar de nombre.
1: ¿Cómo te vas a poner?
2: Me voy a poner estúpido.
1: ¿Por qué? No manches, Garra.
2: ¡Ay, no sé! Bueno, pues ahí, seguramente van a ver historias de toda la bola que nos va a acompañar ahí al asado garrístico el día de hoy.
1: Ajá.
2: Ya por ahí de la tardecita noche, donde vamos a tener en la casa de todos ustedes un asado con vino, sabrosón, disfrutando de la vida y del amor.
1: Dicen que va a haber muchas personalidades.
2: Dicen que va a haber dos, tres cosas muy buenas.
1: Muy buenas.
2: Muy sabrosas. Oye, el día de hoy los controles, mi querido Wolverine Downs, pero quien papazón de melón, que no nos extrañe que va a estar todo el fin de semana aquí día y noche. Ah, pero ahí anda de vacaciones.
1: Pues mándale un taquito, como dicen.
2: Te vamos a mandar un taquito de lo que sobre en la noche.
1: Nah, lo que sobre.
2: De la carne, que nada más le das una recalentada ya. Ok. Ale Garibay, ¿vas a ir?
1: Sí, voy a ir. Oigan, quédense con nosotros porque tenemos lo mejor de la Garra. Todo lo que hemos estado diciendo aquí en la semana es un concentrado especial para que ustedes lo disfruten muchísimo.
2: Hablando del concentrado especial, no me puedo quitar de la cabeza, ¿qué crees?
1: ¿Qué?

0: No, bueno, ayer estuvo.
1: No, garras.
0: Mucha gente,
1: la voy a
0: mucha gente habló para quejarse a la radio, ¿eh?
1: ¿Sí?
0: Que la querían escuchar bien, no, y ahí vas a meter tu cuchara.
1: Tuvimos un acta administrativa.
0: Nos llegó Memo, y no precisamente de la casa de los famosos. Nos llegó el Memo.
1: No, Memo Schutz.
0: Nos llegó el Memo.
2: Random.
0: Oye, vámonos con lo mejor de la semana, damas y caballeros, para que no se lo pierdan aquí en La Garra.
1: ¡El Exa!
0: Comenzamos.
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1: Bueno, damas y caballeros, estamos ya de retach. En eso que es la garra.
2: En Exa.
1: Y bueno, tenemos el chantal del día de hoy, que ya se los platicamos y que ya empezaron a llegar bastantes mensajirris.
2: Ay, quiero saber todo.
1: Donde obviamente nos dicen este hashtag que es mis hijos nunca lo sabrán.
2: A ver, quiero saber.
1: ¿Qué cosas hicieron tus papás que tú sabes que hicieron, pero nunca te lo han dicho ni te lo dirán?
2: Ok.
1: O que tú lo mismo no lo has hecho, no lo has platicado con tus hijos, ni lo harás. ¿Estás lista?
2: Adelante.
1: Bueno, pues entonces vamos a ver qué dice la gente.
3: Días. Para comentar lo del hashtag del día de hoy.
1: A ver.
3: Yo fui bien noviera.
1: Ajá.
3: Pero de eso mis hijos no se van a enterar porque no hay evidencia total.
1: Claro, muy bien.
2: No hay evidencia.
1: Y cuando la hija le sale noviera, la mamá le dice, oye, no, eso no está bien, no andes contando, te puedes quemar.
3: Así es de que, o cuando me dicen, mamá, te hace falta más barrio. O sea, no hay evidencia tampoco.
2: Me encantó la evidencia.
1: La mamá era bien barrio.
2: Es que lo que te digo, antes, pues no hay evidencia de nada y la gente te lo platica. O podían hacer más cosas sin... Si nadie vio, no pasó.
1: Claro.
2: No había cámaras, no había nada.
1: Y luego como los hijos están acostumbrados ahora a ver a su mamá, que es una señora.
2: Respetable.
1: Decente, respetable, educada.
2: Piensan que su mamá, papá fue su único
1: te
2: novio.
1: Te hace falta barrio. Y no saben que en la secundaria era más barrio que
2: era la que organizaba las peleas en las vías.
1: Ajá, y las pintas, vámonos de aquí, vámonos. Y se brincaban la barda de la escuela.
3: Así es de que no saben si fui de barrio o no. Que tenga bonito día, chicos. Bye, bye.
2: Era caguamé en la banqueta.
1: Nos hubiera terminado diciendo, y sí, sí era bien barrio.
2: Ajá.
1: Ay, papantla.
2: Pero no hay evidencia, me encantó eso.
1: No hay evidencia. Mis hijos nunca deben de saber que me colaba en las fiestas de 15 años y que salía con novia de cada fiesta. Pero ahorita ya está bien riesgoso salir y andar yendo con este tipo de gente, que no sabes qué gente.
2: Andar conociendo a las personas a cualquier lado. Tiene un buen punto, porque ya. Yo también cuando quería salir, yo era de mamá, déjame ir. Y justo mis tíos me decían, ay, tu mamá andaba en todos lados. Mi abuelo siempre la dejaba salir y hasta le daba dinero. Ajá. Y le compró carro y andaba en el carro.
1: Ajá.
2: Y yo, mamá, te prometo que lavo los...
1: Oye,
2: ya, Alejandra, cállate.
1: ¿Sabes qué? Yo no sé si este que acaba de mandar ahorita que dice, mis hijos nunca deben de saber que yo me colaba en las fiestas de 15 años. ¿Sabes qué? Yo creo que ha de ser de mi época este vato, porque yo hacía exactamente lo mismo. Haz de cuenta, yo tenía, ¿qué será? 15 años, 16 años, por ahí. Pero yo ya manejaba, mi mamá me prestaba el coche y todo, porque ya manejaba y manejaba bien.
2: Tu vida.
1: Ajá. Entonces, llegaban mis amigos a mi casa, nos preparábamos ahí unos drincolines, porque mi mamá había una alivianada.
2: ¿En serio?
1: Sí, claro. Entonces, nos dejaba ahí echarnos unos drincolines y luego nos prestaba el carro. ¡Vámonos! ¿Sabes qué hacíamos?
2: ¿Qué?
1: Nos íbamos a las colonias nice de Guadalajara a andar así despacito por las calles a ver dónde había fiestas. Uh-huh. Porque antes las fiestas se hacían en las casas. Entonces llegabas y que estaba Organización Zeppelin y lo de César Cosío.
2: Uh-huh.
1: Y tocando adentro de una casa. Y nosotros, vete a saber cómo le hacíamos, pero nos colábamos.
2: Claro.
1: O sea, nos metíamos a la fiesta.
2: Qué chido.
1: Y luego en la fiesta adentro, pues todo gratis.
2: Está padre. A mí me tocó, se usaba que empezaron a hacer los 15 años como en antros.
1: Ajá.
2: Entonces daban pases que eran las pulseras de tela y cosas así.
1: Ajá.
2: Pero eras muy popular cuando eran tus 15 años. O se vio unos 15 años de alguien popular, pues la onda era así como si fuera el máximo evento. Y entonces era de que, oye, ¿me puedes conseguir unos pases para los 15 años de Miriam X, no?
1: Ajá.
2: Y eso era como si fuera un evento. O sea, ni siquiera ibas ahí, no conocías ni a la quinceañera.
1: Ah, no, no.
2: No, ni al del evento, ni ella a los invitados. Pero las fiestas que tenían más gente eran como las más nice. Entonces andabas buscando siempre qué evento iba a ser el fin de semana para conseguir pases.
1: Y luego, ¿sabes qué? Digo, esto se va a ir medio mamila, pero es en serio. Mis amigos, yo tenía puro amigo bien guapo.
2: Uh-huh.
1: Puro güerito.
2: Eso chunga. Dicen que cuando estás feo, júntate con guapos.
1: No, pues,
2: te van a voltear
1: por
2: a ver.
1: Eso, espérame. Yo era de los guapos también.
2: Ah, okay,
1: entonces, perdón. Cuando nos colábamos a las fiestas, terminábamos bajándoles a las morritas, a los güeyes de la fiesta.
2: Ajá, los novios.
1: Y al rato ya todas acá con nosotros y se armaban a veces hasta los golpes.
2: Sí.
1: Los palados, nos están bajando el ganado.
2: Qué buenos tiempos. Ajá. Pero fíjate, ahí nomás para poner, mis tiempos eran de cuando querías que tu fiesta de 15 años saliera en My Sweet. ¿Cómo llamaban? La de Quiero Mis 15, de MTV.
1: Ajá.
2: No, hombre, bien, andamos bien desfasadas.
1: Oye, a ver, vamos a escuchar uno más y nos vamos, ¿vale?
2: Adelante. Venga.
0: Buenos días, chicos. Sale Garibay, Garrita.
2: Hola.
0: Buenos días. Participando en el Ya Estás del día.
1: De hoy.
0: Sí, pues nunca lo sabrán. Pues en mi caso, como no escuchan este programa, ninguno de ellos.
1: Gracias.
0: Creo que nunca lo sabrán, que los quiero mucho y los extraño, a pesar de las circunstancias.
1: Oh, ya va a empezar.
0: Y pues ellos siempre van a pensar que me vale gorro. Es todo. Saludos, el Brad Pitt del Salto Jalisco, cambio fuera.
2: Ay, no, yo estoy bien triste.
1: No, mira, nomás
2: estaba recordando los 15 años y ya se me apachurró el corazón.
1: Este güey, en vez de hablar y decir el hashtag que está chistosón, le entró la melancolía y habló para expresarlo.
2: Sí.
1: Ay, mira, el Brad Pitt del pueblo.
2: Mira, los hijos somos muy sabios y los hijos siempre nos damos cuenta de las cosas. Aunque la mamá o el papá en este momento les digan algo más porque quieran ponerte en tu contra, creo que los hijos siempre sabemos cómo está el rollo.
1: Pero aparte, mira, mi querido Brad Pitt, si de veras te movió algo este programa el día de hoy para recordar a tus hijos y que tienes rato que no los ves, pues a lo mejor eso es una señal. Échales un grito.
2: Pero tú no sabes la situación porque no los puedo ver.
1: Pues échales un grito y trata de solucionarlo. Digo, el que no arriesga no gana.
2: No,
1: el,
2: sí.
1: El no ya lo tiene.
2: Sí, claro, pero hay situaciones.
1: Buscar el sí, no te cuesta absolutamente nada. Digo, es mi opinión, ¿vale? Vámonos a una rolita y regresamos. Sigan mandando su hashtag. Mis hijos nunca, nunca lo sabrán. Ni tienen que saberlo. Porque si no, me corren de la familia.
2: Me faltan al respeto.
1: Ajá, se van a burlar.
2: No seré, no seré autoridad para ellos.
1: Regresamos entonces aquí al 33 15 20 101.
2: Uno.
1: Donde mandes tu audio, mándalo ya. Mis hijos nunca lo sabrán, en La Garra.
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4: 1:25.
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1: Ya regresamos con el Chantal del día de hoy aquí en La Garra.
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1: Mis hijos nunca lo sabrán, así es que vamos ahora a chismear con la gente.
2: Adelante.
1: Vamos, al cabo les vamos a guardar el secreto, ¿verdad?
2: No.
1: ¿No les vamos a decir a sus hijos?
2: Sí.
3: Excelente viernes, chiquito. Aquí su compa en Borregas para participar en el Chantal del día de hoy.
1: ¡Es de mi Borregas! ¡Ya se las

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1: Ahí te va la sabaneada.
2: ¡Ay, no!
3: Saludos y besos en el siempre sucio.
1: ¡Cálmate! Ya sé de dónde
2: pero
1: te enamoraste.
2: Pero mira, eso es amor. Cuando echas un cookie en la primera cita.
1: No, Ale Garibay.
2: ¿Qué?
1: Eso no está bien.
2: Pues es que se le sale. O sea, no creo que lo haya hecho.
1: No, pero ¿cómo se? A mí no se me sale así nomás por nomás.
2: ¿Nunca se te ha salido así uno?
1: No. O sea, si se me da. ¿Tú sientes cuando te dan ganas de que te
2: alguien? A veces no.
1: Ahí viene y te lo aguantas. Y en la primera oportunidad que tengas, te levantas, te sales y ay, afuera lo avientas.
2: Pero ¿qué tal que no lo pudo controlar ni contener?
1: El primer día, el qué primer mala día suerte.
2: Y que salió. O sea, eso es amor. Para que la persona sí quiera estar contigo el resto de su vida.
1: Mira, si alguien aguanta que tu pareja que acabas de conocer el primer día se eche un punto. Y cookie. Si aguantas eso, ya cásate ahí. ¿No?
2: Está padre. Está padre la anécdota.
1: No, bueno.
2: Esos son accidentes, Garra.
1: Pues vete a saber si fue accidente o real.
2: No, creo que sea real. Obviamente tampoco tan descarado así de, ¡ay, Comper! Pues no. Imagínate si se escuchó. ¿Qué preferirías? ¿Qué prefieres? ¿Que en una cita se escuche que sí, te lo eches?
1: Sí, sí.
2: ¿O que no se escuche y empiece a oler así horrible?
1: De que me salga a mí.
2: A ti. O sea,
1: no,
2: que, estás,
1: pues, está, que no se escuche en, y le echo la culpa al de al lado.
2: No, escucha esto. Estás en el carro.
1: Ajá.
2: Con tu nueva cita.
1: Ajá.
2: Día uno.
1: Ajá.
2: Primera cita.
1: Ajá.
2: En el coche, en el tráfico, en el semáforo.
1: Ajá.
2: Vidrios arriba. Todo.
1: Lloviendo. Que no,
2: no, lloviendo no.
1: No puedes bajar el vidrio.
2: No estaba lloviendo, porque luego vas a decir, que se escuchaba el trueno. No.
1: No, pero el olor.
2: No, entonces, vidrios arriba.
1: Ajá.
2: ¿Qué prefieres? ¿Que se escuche y no huela? ¿O que no huela? Digo, o que no se escuche y que empiece a oler.
1: No, pues que se escuche y no huela. Porque pues le dices, ya se te salió. Se oye y le dices, ay, no huele. No le dices,
2: ay, se me tronó mi tarjeta de crédito que me puse en el pantalón.
1: Ya rompí el celular. Lo traía en la bolsa del pantalón.
2: Ay, mis monedas se chocaron.
1: No, pero igual y si te sale así uno tronadillo.
2: Ajá.
1: Pues le dices, no huele, hombre, no huele. Mira.
2: Ay,
1: no huele. No, neta.
2: No, le dices, mira, ay, se descoció.
1: Malo,
2: mi asiento.
1: Malo que de repente vayas manejando y se te sale así. Pero no se oye. Nomás.
2: Y empieza.
1: Y que empiece a oler a frijol podrido.
2: No,
1: pues quién fue, ni modo que ella. Pues ella sabe que ella no fue.
2: Y dices, ay, se me murió un ratoncito y lo dejé aquí abajo.
1: No, le dices, oye, revísate, ya ni te das cuenta que se te salen.
2: Dirías,
1: ve y chécate el esfínter.
2: Como que el escape se descompuso. Literal.
1: No le he arreglado el aire acondicionado al carro, man. De
2: y huele a caño.
1: Creo que se murió un gato allá adentro en el motor.
2: Creo que la ardilla que en la mañana se quedó encerrada ya se murió.
1: Yo creo. No, qué vergonzoso. Pero yo preferiría que tronara y no huela.
2: Ok.
1: Porque lo agarras de guasa.
2: Sí.
1: ¿No? Como el que va caminando por la banqueta con su nueva.
2: Ahí
1: nueva,
2: está. La nueva, el de los tacos te mandó un mensaje una vez.
1: Sí, también.
2: No te hagas, ya me acordé.
1: ¿Sabes dónde fue?
2: ¿Dónde?
1: Exactamente, afuera de MBC Radio, allá en México.
2: Ajá.
1: En Polanco.
2: Ajá.
1: Enfrente hay unos taquitos muy buenos, que cuando me toca ir para allá, no dejo de ir a esos taquitos. Están en la calle, así en una esquina, pero son de esos tacos como de cabeza, y es muy bueno.
2: Ajá.
1: Un día yo estaba ahí, y me crucé a los taquitos, y ya pedí mis taquitos, y nomás había un comensal ahí, nomás un güey parado.
2: Ajá.
1: Comiendo esos tacos. Entonces yo llego y pido los míos. Y a la hora de que me los dan, se me salió, la verdad, sí, se me salió. No fue adrede. No fue adrede. A lo mejor a la hora de estirarme para agarrar el plato.
2: Ajá.
1: Así, pero fue leve, ¿no? Tampoco.
2: Ajá.
1: Acá.
2: Sí.
1: No, fue así de. Y hasta aprietas, dices, ay, güey.
2: Ah, ¿verdad?
1: Y ya agarré yo la salsa y me hice, güey, y la madre. Ya, total, me comí mis tacos, pago y ya. Dije, ay, mira, nadie se dio cuenta. Y ya me voy, ya me besé en México. Ya que estaba ahí adentro, empiezo a checar mi Instagram y vi que tenía un mensaje. Es de esos directos. Ya lo abro y estaba una foto mía comiendo tacos y dice, y que se le sale uno a la garra.
2: Que se le sale un poquito.
1: El único güey que estaba ahí.
2: Pero le puso,

0: y que se le sale un cuquito,
1: ajá,
0: a la garra.
1: Ajá, sí, qué pedo.
0: ¿Verdad que pasa? No, bueno, no, pues, no estés diciéndole al borregas nada.
1: Pues sí. Está bien, borregas.
0: Lo bueno que tu hijo nunca lo sabrá. Así todo es, todo así Guadalajara y Puebla ya, pero tus hijos nunca.
1: Ajá. Bueno, hoy ya estamos balconeándonos nosotros y la idea es que se balconeen ustedes. ¿Ok?
0: Ok.
1: Muy bien. Ya no sé qué te iba a contar antes. Te iba a contar algo, pero me cambiaste el tema y se me fue. Bueno, a ver si me acuerdo. Ahorita regresamos, siguen mandando su hashtag del día de hoy. Mis hijos nunca lo sabrán. ¿Qué hiciste? ¿Que nunca le quieres contar a tus hijos lo que hiciste?
0: Va.
1: ¿O qué hicieron tus papás? Que tú sabes qué hicieron, pero nunca te lo han contado.
0: Va, va, va.
1: Y si les preguntas, te van a decir, no, ¿yo?
0: Ajá.
1: No, ¿yo? ¿Cómo crees? ¡Ay, ajá! Bueno, regresamos entonces en La Garra.
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1: Estamos listos para la nota aleatoria del día de hoy. Es algo muy sencillo, pero para que usted tenga mucho cuidado. Es un video que está circulando en las redes sociales, donde se puede ver que hay dos chicos. Bueno, hay varias personas que están en un hospital, pero están en la sala de espera.
2: Ajá.
1: Y ustedes imagínense estos sillones que hay en la sala de espera, que de hecho no son ni sillones, que son nada más así como unos, sí, pues como sillas pegadas, no sé, como unas líneas, como el de aeropuerto.
2: Ok.
1: ¿No? Que están así como
2: bajitas, una línea de bancas.
1: Una línea de bancas.
2: Ajá, como en el cine.
1: No, es que este son como de hospital, o sea, que tienen así como, pues sí, sillas.
2: Sí, como las del aeropuerto, que están ahí
1: del para aeropuerto. Ajá. Del aeropuerto. Del cine no, porque esas son muy básicas, son así de metal. Uh-huh. Y tienen un reposabrazo que está en forma de triángulo.
2: Ajá.
1: ¿Ok? De hecho, hasta hay muchos lugares públicos que tienen ese tipo de sillas para que tú te llegues y te sientes. Bueno, pues
2: parecen del hospital del Seguro Social.
1: Ándale.
2: Hasta sí, verdes
1: sí, sí.
2: Son.
1: Ajá. Ajá. Y tienen este triangulito donde tú puedes recargar tu brazo. Este video que les voy a compartir y del cual les voy a hablar es de un hombre que termina atorado en este lugar. ¿Qué es lo que queda atorado? Su cabeza.
2: ¿Cómo?
1: Haz de cuenta.
2: ¿Por qué estaba haciendo?
1: Como que quería descansar.
2: Ajá.
1: Y él trató, pues, de recostarse.
2: Y se metió entre los...
1: Pero la cabeza se le metió y ya no pudo regresar. Entonces, no podía regresar. Estuvieron ahí como que tratando de jalarlo y todo. Y su cabeza no salía de
2: pero
1: este posabrazos.
2: Pero si entró, tiene que salir.
1: Pues es que hay cosas que entran y no salen, ¿no? Como los hinchos, por ejemplo.
2: Bueno, sí tienes mucha razón. Hay cosas que a veces entran y ya no salen.
1: Y ya no salen.
2: Necesitas ayuda.
1: Ajá.
2: Médica.
1: Entonces, este fue caso porque justo están en el hospital. Requirió ayuda médica para que lo ayudaran.
2: Exactamente, de eso me refiero.
1: Oye, y bueno, aquí lo peor de todo es que este hombre mete la cabeza, dos chicos tratan de ayudarlo a salir, no sale. Y uno de ellos como que dice, a ver, te voy a decir cómo. Entonces mete la cabeza y se queda atorado también.
2: ¡No!
1: Entonces ya son dos hombres que están atorados en una banca.
2: ¡No me digas eso!
1: Esto pasó en China. Quiero que lo veas.
2: Estúpidos.
1: Entonces uno de ellos mete la cabeza y el otro como que dice, no, mira amigo, sácala así y ¡boom!
2: ¡No, no! Y el otro güey también ya se quedó. Ya estoy viendo el video, está muy mensos y todavía se toman selfies.
1: Sí, pues porque están ahí grabando.
2: Bueno.
1: ¿Qué es lo que tuvieron que hacer? Llegar a desarmar las bancas. Llegaron, las tuvieron que desarmar para que pudieran salir.
2: ¿Qué? ¿Pero qué mensos?
1: Pues sí.
2: ¿Cómo metes la cabeza ahí?
1: O sea, el primero todavía dices, bueno, pues si va a costar, no calculó, se le fue de más.
2: Lo explicaste muy bien, Alegaribay. En la silla donde está el descansabrazos, esta recargadera aquí del antebrazo, no tiene un palito, sino que tiene como una figurita de un triángulo.
1: De un triángulo.
2: Y ahí en ese triángulo el baboso metió la cabeza hasta que le pasó hasta el cuello. A la hora de quererse regresar, ya no le sale.
1: Ya no sale. ¿Por qué? Porque quizá la barbilla, pues, le topa, o no sé, o sea, no.
2: Algo raro pasó ahí. Pero lo bueno es que sí podían desarmarse
1: las sillas.
2: Y aparte
1: con el cabello como que resbalaba cuando entrabas. O sea, como que resbalaba y ya entraba.
2: Oye, ¿y lo vas a subir a tus redes?
1: Lo voy a subir para que vean esta tarugada.
2: Pero ¿qué tarugada? No hagan eso, por favor.
1: Ahora, está peor el segundo.
2: Sí, el otro que dice, mira, te voy a decir cómo. Ya entró, va. Igual que tú, ya no sale.
1: Ah, sí es cierto, no se puede.
2: Ah, ya me di cuenta que sí. Sí, yo pensé que te estabas haciendo, güey, pero ajá. Sí es cierto, no sale.
1: Déjalo, subo ahorita para que la gente pueda entender mejor lo que estamos hablando.
2: Ajá.
1: Lo voy a subir en mis historias de @alegaribaybe.
2: Va.
1: Y ya, lo estoy ahorita cargando, porque luego se me pasa.
2: Me parece perfecta. Sí, súbelo, porque sí está interesante. Es en China, hablo por allá,
1: sí,
2: ¿no?
1: Sí, es en China, en un hospital chino. Y obviamente las autoridades así de que no, pues queremos hacer un llamado para que hagan uso correcto de las instalaciones.
2: Es que, ¿sabes qué? Siempre que alguien empieza a inventar algo que no tienes por qué inventarlo, como esta tarugada, como ¿para qué metes la cabeza ahí?
1: Ajá.
2: ¿No? O sea, no hay una razón de ser. Siempre que la gente trata de hacer algo que no tiene una razón de ser, pasa algo malo. Yo me acuerdo una vez de mi hermana Marcela, que en paz descanse.
1: Ajá.
2: Cuando estábamos chiquitos me dice, descubrí una manera de jugar. Y yo, ¿cómo? Estábamos chiquitos.
1: ¿Con fuego?
2: No, con garbanzos. Y yo, ah, caray, ¿y cómo? Saca tus monitos. Y ya saqué mis monitos. Entonces ella se lo ponía en la nariz y sí, se tapaba y lo aventaba como si fuera una acá, como si fuera una bala y ¡pum! Le pegaba. ¡Ah! Y una de esas se metió el garbanzo y se le fue hasta adentro.
1: No.
2: Tuvieron que llevarlo al hospital para sacarle el garbanzo. Y no quiero saber lo que sufrió a la hora de sacarle el garbanzo. Una tarugada. Entonces, no hagan cosas que no se tienen que hacer.
1: Claro.
2: ¿No? Muy bien, Ale Garibay, muchas gracias. Súbelo ya en Ale Garibay B.
1: ¿Cómo se llama? Reposabrazo.
2: Ajá.
1: No mete cabeza.
2: Exactamente.
1: Si no se llamaría mete cabeza.
2: Mete cabeza.
1: Y es.
2: Y tuviera manera de sacarla.
1: Ajá.
2: Porque para eso estaría hecha.
1: Es reposabrazo.
2: Nada más. Es para que el brazo recargue arriba.
1: Y ya.
2: Arriba. Ni siquiera por en medio o por abajo. Nada. Muy bien, gracias, Ale Garibay.
1: No, de nada.
2: Regresamos entonces con el hashtag del día de hoy, que es mi pareja ideal.
1: Ok.
2: Y ya llegaron muchos mensajitos, así es que vamos a escuchar. Y nos vamos a dar ideas, porque yo todavía tengo ahí la idea de que, como que sí, como que no. Algo le falta, le huele la boca, no sé. Pero bueno, de cualquier manera, manden su mensaje ya a 3315-2101.
1: Uno.
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1: ¡Ya llegó! ¡Ya está aquí uno de los más famosos del mundo! Mi querido Mike Carrillo, que está con nosotros, el chef consentido de este programa.
2: Muchas gracias, buenos días, ¿cómo están, muchachos?
1: Nunca nos trae nada de comer, chef, a pesar de que se dedica.
3: No, sí nos ha traído.
2: Esta vez sí, discúlpenme, chicos, ando de papá luchón, mi esposa anda de viaje trabajando.
3: No, entonces, pero sí nos ha traído,
2: muchas gracias. Sí, se las debo.
1: Es pura broma, pero ¿cuándo nos traes?
2: La siguiente, les voy a traer unos panecitos.
3: Es broma, pero que la próxima vez sí te organices bien, por favor.
1: No es cierto, es puro cotorreo. Oye, bienvenido mi querido Mike, y bueno, antes de decir, ¿por qué invitan a un chef al programa? Pues mejor veo MasterChef.
2: Ándale.
1: ¿No? Pero no, en MasterChef aprendes a hacer cosas súper acá, súper preparadas.
2: Sí, claro, pero
1: muy, mira, exótico.
2: La toma del día de hoy es que hay mucho niñito en casa, entonces ahora ellos son nuestros chefs, hay que pues atenderlos tantito, ¿no?
1: Y aparte una manera de entretenerlos, ¿no?
2: Exactamente.
1: Ahorita que están de vacaciones y todavía no hay regreso a clases, y muchos no entraron a sus cursos famosos de verano.
2: Exactamente.
1: Y están ahí de
2: ociosos, Nintendo.
3: Yo sí le diría a mi hijo, amasa esto hasta que te canses todo, hasta que quede tieso.
1: Ajá. ¡Mande!
3: Hasta que la masa se seque.
1: ¡Mande!
3: Sí, todo. Mamá, no se seca. No, tú síguele.
2: Tú sigue amasando ahí hasta que se enderece eso.
3: ¡Mande!
2: Pero bueno, che, bueno.
3: ¿No? Hasta que se seque.
2: Hasta que se seque, perdón.
1: Oye, más decencia. Está tu hija aquí con nosotros.
2: Viene a acompañarme mi chaparra. Viene a grabarme. Ahí andamos
1: chaparra,
2: haciendo.
1: Chaparra, pues es que para ti todos son chaparros. Este güey mide 1.98.
3: La voz bien alta nosotros.
2: Sí, claro, mi chaparrita.
3: Oye, pero entonces, ¿qué hacemos en casa?
2: Mira, traemos tres recetas para los niños. Ahora sí, ellos van a ser los que... sí ocupamos un poquito de ayuda de los papás.
1: Ajá.
2: Porque vamos a utilizar aceite. Wow. En una de las recetas vamos a hacer unas Oreo fritas. Esa es la primera receta. Oreos fritas, son unos buñuelos.
1: No podemos decir marcas.
2: Ay, perdón. Galletas negras con relleno blanco.
1: Muy bien.
2: Galleta negra con relleno blanco, exactamente. Ajá. Esa vamos a utilizar y le vamos a poner ahí una mezcla para freírla.
1: ¿Se van a freír las galletas?
2: Sí, es una
1: técnica. ¿Qué rancho aprendiste muy buena. Eso?
3: Tú confía, agarra. El rancho donde no.
1: Ya no me está gustando tu receta de niño.
2: Es que tengo muchos chicos generación Z, entonces pues hay que darles gusto.
1: Aceite, las galletas negras
2: las galletas relleno cremosito. Vamos a hacer una nieve como estilo de garrafa casera, que los niños lo pueden hacer agitando sus manos. Y vamos a hacer unos míticos sandwichitos de confeti. No de papel, confeti de jamón con queso.
1: ¿Confeti?
2: ¿Cómo? Se le llama.
3: Okay.
2: Así,
3: nunca había escuchado eso.
2: El confeti, se fijan que son como bolitas de papel. Estos los vamos a cortar en cubitos y vamos a hacer una mezcla para rellenar el panecito.
1: Ok, empezamos con las galletas negras.
2: Las galletas,
1: relleno cremosito.
2: Exactamente. Entonces, lo que vamos a necesitar es la mezcla que vamos a tener todos en casa, que es de hot cakes. Todos tenemos hot cakes en casa. Bueno, los que más les agrade, la de hot cake. Vamos a hacer nuestra mezcla de hot cake, pero la vamos a hacer un poquito más espesa de lo normal. Normalmente utilizamos una taza de ¿cómo se llama?
3: De harina
2: de hot cake. Utilizamos un cuartito de leche, una cucharita de aceite, una cucharadita de vainilla, y todo esto lo vamos mezclando, hacer la mezcla homogénea. Pero ahora le vamos a agregar un poquito más de harina para que la consistencia esté espesa.
1: ¿Más huevo también? De lo normal.
2: Un huevito. Exactamente, un huevito, gracias. Se me andaba olvidando los huevos.
3: Chef.
2: Sí, ya lo sé, ya lo sé.
1: Sabes que es chef, ya.
3: Sí, sabes que yo le cocino a mi esposo todos los días.
2: Sí, ya lo sé.
3: Desde molcajete y todo.
1: Ya sabes hacer arroz.
2: Al señor jabón.
3: Claro. Bueno, a ver, ¿y luego?
2: Ya sé hacer frijolitos de la tienda.
3: Claro.
1: Ya sé calentarlos. Ok, ¿y luego?
2: Entonces, ya que tenemos esa mezcla, vamos a apartarla y vamos a calentar el aceite. El aceite le vamos a poner una bolita de aluminio en seco. ¿Para qué? ¿Qué hace el aluminio? Hace que el aceite, el calor, esté girando constantemente y no se queme.
3: No entiendo. A ver, eso está interesante.
2: O sea, prendemos fuego.
3: Está la cacerola.
2: La cacerola. Ajá. Ponemos el aceite, le prendemos la flama. Ajá. Y vamos a agarrar una bolita de aluminio. Ese es tip del chef.
4: De ese papel de aluminio.
2: Papel de aluminio.
4: Haces una bolita.
2: Una bolita chiquita.
4: ¿Y dónde lo pones?
2: Lo aventamos en el aceite.
4: ¿Adentro del
2: adentro
4: aceite?
2: Adentro del aceite.
4: ¿Y no nos hace daño eso?
2: No, bueno, yo no me he muerto y tengo 40 años, así que.
3: Garra.
4: Bueno, no sé.
3: ¿Peores vicios tienes?
4: Bueno. Pues peores cosas te has metido.
3: Claro, peores cosas te comes.
4: Tienes razón, le echamos dos bolitas de esa cosa.
2: No, solo una, solo una.
3: Y aparte es por poco tiempo.
2: O sea, exactamente, tampoco. O sea, aprendimos.
4: ¿Y eso para qué es?
2: Eso hace que el aceite, el calor se esté regenerando, pues no se queme, hace que esté girando el calor, el aluminio.
3: Es un gran.
4: ¿En serio?
3: ¿Y tiene que ser como una hoja o chiquita?
2: No, una bolita chiquitita. O sea, agarramos un pedacito.
4: Como si fueras a freír la bolita.
2: Ándale, haz de cuenta.
3: Y ya cuando. ¿Del tamaño como de una uva podría ser?
2: Ándale, de ese tamaño está perfecto.
4: Eres toda una chef.
2: No, no,
3: claro.
2: Yo creo que te voy a tener que dar un espacio ahí.
3: Llévate en tu programa.
4: Llévatela de pinche.
2: Ándale. Ya, de sous chef, por favor.
4: ¿Cómo?
2: Sous chef.
4: Sous chef.
2: O sea, la segunda al mando.
3: Claro.
4: Muy bien. Más bien pinche.
2: Bueno, entonces ya que tenemos esta mezcla, vamos a abrir nuestras Oreos y ya que el aceite, ¿cómo vamos a saber si el aceite ya está caliente? Vamos a agarrar una gotita de la misma mezcla, la ponemos y en cuanto cae, vemos que se levanta la mezcla. Uh-huh. Entonces ahí descubrimos que ya la mezcla ya está caliente. Entonces vamos a agarrar nuestra Oreo, la vamos a sumergir en la mezcla del ¿cómo se llama? De los hot cakes y las vamos a ir poniendo una a una y con una pinza o una espatulita les vamos a ir dando vuelta a que se empiecen a freír de todos lados.
3: Va.
2: Las sacamos en papel absorbente y las podemos espolvorear con tantito azúcar glass ya cuando vayamos a presentar el platito. Vieran qué delicia. Están
3: oye, ¿y el aceite importa del tipo de aceite?
2: Aceite vegetal, aceite de canola, aceite de
3: aguacate.
2: No, aguacate no, porque todo lo que es aguacate, olivo, todo eso le agrega sabor a la coco también, le agrega, de coco podríamos utilizarlo, sabría coquito, sabría rico.
3: De cacahuate.
2: Cacahuate, bueno, si les agrada el cacahuate, ¿por qué no? Pero sí, el cacahuate, el aguacate, el olivo, todo eso aporta sabor a la comida.
4: Y estás haciendo algo dulce, pues.
2: Exactamente.
4: No, con aguacate como que no.
2: Sí, no. Va a quedar una textura como el churrito, como un buñuelo frito, y a la hora de que lo muerdes, pues es lo crocante de la
3: como
2: galleta.
3: Como si fuera un tipo tempura, ¿no?
2: Ándale, parecido. No. Ale,
4: ya,
2: que
4: ya
2: está,
4: subiste tu nivel,
2: estás
4: ya, no eres,
2: pasando.
4: Ya no eres una pinche, ya eres una pinche sota.
3: Soy una colega.
2: Colega.
3: Okay.
2: Y entonces ya que están listas, las espolvoreamos con tantito azúcar glass y las presentamos en un platito. Y ya está lista nuestra primera receta de Oreos fritas.
4: No pueden decir marca.
2: Ay, galleta negra con relleno blanco. Y ay,
3: no,
2: perdón,
3: pues es que ya no vamos a pagar. Entonces
4: sí, ya los dos.
2: Me pasan la cuenta,
4: please. No, acá tienen las facturas ahorita.
2: Changos.
4: Ok, esa es la primera receta que se llaman ¿cómo?
2: Oreo fritas.
4: Otra vez, ya van tres. Ya van tres para que
2: lo vayas. Me mandas, por favor.
4: Hombre, de verdad.
3: De hecho, yo conté cuatro.
2: Galleta negra de relleno blanco frita.
4: Ajá, muy bien.
3: Ahora, pregunta: ¿puede ser solo esa galleta o puede ser? De su
2: no, ya no voy a decir más marcas, muchachos, no sigan así.
4: A ver, pero describe qué otras
2: podemos
4: galletas.
2: Poner una.
3: La del Principado,
2: la del Polvorón. La galleta que ustedes les guste freír, lo podemos hacer sin ningún problema.
3: Va.
4: ¿La de los animales también?
2: Animalitos, ándale. ¿Qué? Animales, no es marca, va, ni animalitos.
4: Sí, así
2: es.
4: Otra, ya,
2: no. Garra, me estás poniendo, hombre, me estás poniendo la pata,
3: Garra.
2: No, pero
3: la de animalitos sí está muy triste, ¿no? No lo hagan así.
4: Si recurres a eso, mira, mejor avísanos si te mandamos una nieve.
3: Si recurres a eso, no vas a tener ni aceite.
2: No, ándale.
4: Ya, aunque sea de carro. Sí, bueno, oye, vamos a ir a una rolita y regresamos con el siguiente
3: nieve.
4: Platillo.
3: Porque falta
4: platillo.
3: La nieve.
2: Va, vamos con
3: esa
2: la nieve.
3: Interesa.
4: De garrafa.
2: De estilo garrafa, pero la vamos a preparar con las manos.
3: Órale.
2: ¿Va que va?
4: Y con las manos.
2: Con las manos, dos guantecitos de estos de los de para el horno y con eso vamos a agitar.
3: Órale.
4: Me parece perfecto. Ahorita regresamos entonces, no se lo pierdan porque yo nunca he sabido cómo se hace una nieve de garra.
2: De garra fa.
4: Fa.
2: Ah, muy bien, garra.
4: Regresamos en la garra.
3: En Exa.
4: Fa.
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0: mientras tanto en cabina.
1: Ya regresamos con el chef Mike Carrillo, que bueno, pues nos platicó hace rato de estas galletas negras de relleno cremosito. Ajá, fritas
2: para poner espolvoreadas con azúcar licuada en polvo.
1: Ah. Oye, para poner a chambear a los niños ahora que están en la casa y que sí, muchos no fueron a cursos de verano, pues pónganlos a hacer algo y aprenden también.
2: Exactamente.
1: Aprender a cocinar es padrísimo.
2: ¿Y qué tal si de ahí nace el chef que llevaban dentro, no?
1: Exactamente. Fíjate, yo conocí la cocina ya muy tarde en mi vida, sí, pero cuando la conocí, desde ahí ya no la dejé y muy por el contrario, me he ido metiendo en cosas que no tenía idea de cómo se hacían.
2: Yo soy tu fan, yo te veo, los asaditos, la pizza, no, yo sí te ando.
3: Las hogarras.
2: Sí te ando stalkeando, Garrita, ¿eh?
1: Ah, muchas gracias. No, bueno, pero yo soy de puro diente para adentro. Sí, ¿no? Soy fan.
2: Prueba y error, ¿no? Prueba y error, sí, vas claro, aprendiendo.
1: A veces hago cosas que digo yo, guácala, qué feo me quedó. Pero bueno, echando a perder se aprende.
2: Exactamente.
1: Oye, entonces ahora vamos a entrar a otro postre.
2: Vamos a entrar al postrecito de la nieve de ¿cómo dijimos?
1: De garra. De
2: garra fa. Exactamente.
1: Es que está en fa. Si fuera en sol ya es un poco más elevado.
2: Sí.
1: Pero está en fa. Okay. Es garrafa.
2: Garrafa.
1: Muy bien, pues entonces dinos, por favor, ¿cómo vamos a empezar con esto?
2: Pues miren, está muy fácil. Vamos a ocupar la licuadora de mamá y vamos a necesitar una lata de leche evaporada y una lata de leche condensada.
1: ¿Cuál es la leche evaporada?
2: Es que no voy a decir marcas, Garrita. La evaporada, la que es como...
1: ¿Es la Carnation?
2: Ándale, esa.
1: Carnation.
2: La Carnation.
3: Aparte de su programa, él sí lo puede decir.
1: No,
3: quiera.
1: Tampoco. Pero no lo dije como este. Okay. Así no lo anuncian.
2: Sí, no, la Carnation, entonces la evaporada. Y la condensada es la que está más, con la que le ponemos a los platanitos o le ponemos al molletito.
1: La chiquita.
2: Exactamente. Ajá. Sí. Ándale, la chiquita. Esa mera. Ya.
1: La que vende leche chiquita.
2: Sí, usted niño no sabe, pregúntele a su mamá, ya sabe de cuál leche le están hablando.
1: Cuando pase la señora que vende la leche, pídele la chiquita.
2: La chiquita, exactamente.
1: Entonces es la chiquita. Señora que vende la leche.
2: Chiquita.
3: Bueno, entonces, ¿qué más?
2: Perfecto, entonces eso en la licuadora vamos a poner una de condensada, una de evaporada, y vamos a agregar la fruta a nuestra elección. Puede ser fresas, puede ser mango, puede ser
1: plátano, durazno.
2: Pueden hasta combinar frutas, lo que ustedes, ahí ahora sí que es a su imaginación.
1: Arándanos,
2: podemos ponerle, ¿por qué no? También trocitos de galleta, vainilla.
1: Insistes con las galletas.
2: Es que sabes que soy bien galletero, la verdad, sí, soy muy galletero.
3: Pero está padre que sepa también así como más...
2: Tener texturas, podemos usar texturas. Podemos usar muesli, podemos usar nueces, podemos usar almendras. Sí, claro.
1: Y eso es molido, ¿no? Ahí adentro, ¿qué?
2: Sí, o sea, primero vamos a hacer la mezcla y ya después, por ejemplo, para dejar esas texturas, ya nada más las quebramos y las aventamos. Primero déjenme decirles, vamos a poner todo esto en la licuadora y la evaporada, la condensada y la fruta.
1: ¿Cuánto de cada leche?
2: Es una lata de evaporada, una lata de condensada.
1: ¿Del mismo tamaño?
2: Del tamañito que es el normal, el que te venden en el súper, en cualquier súper, una de evaporada, de la Carnation, una de la chiquita.
1: Y es que la otra tiene varias medidas también.
2: Es la mediana, la medianona. Que es normalmente la que utilizamos todos.
1: Dos medianas, mismo tamaño.
2: Exactamente. Muy bien. Esas van a la licuadora y usamos la fruta de nuestra elección.
1: Ahí también. Okay.
2: Ahí también. Exactamente. Recuerden que la chiquita, como tiene azúcar, nos va a potencializar el sabor de la fruta. Okay. Y probablemente ya no necesitamos más azúcar, porque los helados necesitan más azúcar porque el frío va haciendo que se pierda el sabor a dulce. Exactamente. Entonces todo esto lo licuamos y si lo vemos muy espeso, podemos irle agregando chorritos de leche normal, de leche del refri, para que quede una mezcla como pastosita, pero homogénea, todo bien licuadito. Todo esto lo vamos a poner en una bolsa hermética de dientitos, de las que venden en el súper. Ahí vamos a poner esta mezcla, vamos a cerrar los dientitos y vamos a agarrar una bolsa igual hermética más grande, vamos a agregar hielos. Vamos a agregar sal de grano.
1: ¿Allá adentro en la bolsa?
2: En la bolsa grande vamos a agregar hielos, sal de grano y vamos a poner la bolsa chiquita que está cerrada con nuestra mezcla que preparamos. la vamos a poner adentro y cerramos la bolsa Ziploc. ¡Ey, Dios mío! La bolsa.
3: La bolsa.
1: Bueno, ya. ¡Siete!
2: Llevo récord. Entonces ya cerramos la bolsa y con dos guantes de mamá, de los que son para el horno, empezamos a agitar.
1: Como los que hacen el daiquiri acá.
2: Como un shaker, ándale, nos agarramos el shaker, empezamos a mover esta bolsa, a mover.
1: Ahora sí que se dice, shake it, but don't break it.
2: Yes,
1: that's
2: I do.
1: Esto
2: es que con el movimiento vamos a hacer que la mezcla se vaya congelando y vaya agarrando la consistencia de una nieve.
3: Por eso no se puede dejar directamente en el congelador. Tiene que estarse moviendo para ir congelando.
2: Exactamente.
1: Es que la de garrafa le van moviendo al rollo ese,
2: y
1: ¿no?
2: Con una paleta van moviéndole, le van tallando al acero inoxidable para que vaya haciendo la mezcla.
1: Lo que se va pegando lo van bajando.
2: Exactamente. Aquí, como todo ya lo tenemos en una bolsa con el hielo, lo único que vamos a hacer es agitarlo y vamos a desgastar la energía de su chamaco, que es lo que buscamos.
1: Oye, y entonces conforme lo estás agitando, ¿se va haciendo nieve?
2: Se va haciendo nieve.
1: ¿En serio?
2: Sí.
1: O sea, a ver si te entendí, en una bolsa grande hielo. Y aparte, en otra bolsa cerrada, el producto.
2: Exactamente. Okay. Y con nuestros guantes, para que no se nos congelen las manos, empezamos a agitar y pone al chamaco, si tiene tres, ahí se los van pasando.
1: Hasta
2: que quede la nieve.
1: Okay.
3: Que jueguen así en la papa.
2: Ándale.
3: Entre todos, pásale.
1: Oye, y entonces una vez ya se siente que ya se hace como espesa.
2: Ya que está espesa.
1: Ya la sacas de ahí.
2: Podemos hacer un orificio, cortamos y podemos ponerlos en unas flaneritas. Y ya podemos decorar con la... Exactamente, Garry. Es eso, el sonido.
3: Claro, es para que usted se lo imagine mejor.
2: Agregamos ya ahí, si quieren, una textura, galleta, nueces, almendras, frutita picada.
3: Coco tostado.
2: Sí, ya hay lo que...
3: Hasta chispas de chocolate.
1: Oye, ¿y cuánto tiempo más o menos se tarda en que se haga nieve de... cuando la metiste a la bolsa con hielos?
2: Sí tarda un ratito.
1: ¿De estarla agitando tiempo? ¿Unos 15 minutos?
2: No, sí, son como unos 20, 25 minutos.
1: Oye, hasta para hacer ejercicio está bueno.
2: Por eso le digo que si tiene tres muchachos, póngalo, pero entre más mezcla, claro, se hacen así un botellón. Entre menos mezcla,
1: se hace más rápido.
2: Y si ya se cansó de agitarle, lo puede meter en el congelador un ratito.
3: Okay.
2: No pasa nada.
1: ¿No agarra diferente consistencia?
2: No.
1: Porque la de garrafa es muy diferente a la nieve normal.
2: Normal.
1: Y si queremos hacer de garrafa, aunque la metas al congelador, ¿no queda como nieve normal?
2: No, puedes hacer la misma mezcla, la metes al congelador, pero tienes que estar quebrando los cristales, o sea, los sacas, lo mueves con una palita de madera y lo vuelves a meter al congelador. Lo sacas, lo vuelves a meter al congelador.
1: O sea que si tenemos un recipiente como de acero inoxidable, también es más fácil hacerlo ahí, meterlo al congelador y estarle batiendo.
2: Es correcto.
1: Uh-huh. Muy bien.
2: Muy bien.
1: Voy a hacer nieve.
2: Hay que hacer la nieve de garrafa.
1: Hoy hago nieve de garrafa.
3: Acá tienes mucho tiempo, ahí te la pasas. Una hora, dos horas.
2: Sí, querías hacer brazo, bíceps y tríceps.
1: Mañana va a llegar bien mamey. ¿Qué hiciste, garra? 5 litros de nieve, perro. Ajá. Sí. Oye, muchas gracias, mi querido Chef Carrillo. Gracias
2: a ustedes.
3: Luego nos habla del confeti.
2: Sí, esa sí gustan, en mi cuenta, ahí en chef.mikicarrillo en Instagram, ahí quedamos con esa pendiente. Ahí se las comparto y los ¿cómo se llama?
3: Etiqueta.
2: Los etiqueto.
1: Muy bien. Okay. Entonces, ¿cuáles son tus redes?
2: Es chef.mikicarrillo en Instagram. Ahí síganos. Ahí los esperamos.
1: Chef.mikicarrillo.
2: Chef.mikicarrillo en Instagram. Y los esperamos en Le Fondé. Ahí estamos, en Patria. El día que gusten, ahí estamos.
1: Gracias.
3: Muchas gracias.
2: Gracias.
1: Madre, pues, 8 menciones apuntas.
3: Sí, pásale antes de que te rete el favor.
2: Le Fondé todavía no es una marca constituida.
3: No, sí, también.
1: Madre, pues, gracias. Regresamos el día de hoy aquí. Por cierto, ahorita regresamos con la pregunta del hashtag del día de hoy para el papá, que aquí está su hija.
3: Órale.
1: El chef viene con su hija. Te voy a decir cuál es el hashtag del día de hoy para que lo vayas apuntando.
3: Para que no te vayas aguantando. Okay.
1: Hashtag del día de hoy. Mis hijos nunca lo sabrán.
2: ¡Chin!
3: ¿Qué cosas hacías?
1: Y ahorita te vas a tener que balconear con tu hija que está aquí enfrente.
2: ¡Chin!
1: ¡Tómala, papá! Ahí regresamos en La Garra.
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1: Bueno, vámonos con el hashtag del día de hoy, que ya lo saben, damas y caballeros, es mis hijos nunca lo sabrán. Y bueno, ya para despedir al chef, se la pensó mucho rato, ¿verdad?
2: Sí, sí, sí.
1: Se la pensó mucho rato en este hashtag de mis hijos nunca lo sabrán, porque aquí está su hija frente a él.
2: Sí, sí, no.
1: Cuéntanos algo que hiciste que nunca querías que supiera ella.
2: Pues mi hija sabe casi toda mi historia. La que tengo miedo es mi suegra. Esa sí le tengo un poquito de miedo.
1: ¿Y te está escuchando?
2: Y me está
1: escuchando.
2: Pero
1: ya se acabó tu sección, entonces yo creo que ya le cambió.
2: Sí, yo creo que ya le ha de haber quitado. Nunca lo sabrá.
1: A ver,
2: que una vez yo me fui a vivir a Vallarta un tiempo cuando salí de la universidad y mi esposa le dijo a su mamá que iba de vacaciones con unas amigas, pero no es cierto, no iba con unas amigas.
1: ¿Con quién ibas?
2: Iba conmigo, iba a visitarme con todo y mi hija.
1: ¿Qué tal?
2: Sí, mi suegra nunca lo sabrá, eso es diferente.
1: Y ahora tu hija que te la aplique ya no le puedes decir. Ya.
2: No, a mi hija no me puede aplicar nada porque yo todas me las sé. No, si yo soy gallo.
3: Sí, puede.
2: De que puede, pero en todas las cacho.
1: Muy bien, muchas gracias.
3: ¿Quieres escuchar algo que tu padre nunca sabrá?
1: ¿Sí?
3: ¡Sí, eso! A ver, algo así que digas. Y no se vale que la regañes,
2: ¿eh? No, yo me tapo los ojos.
3: Órale. O sea, si te regañan, nos dices.
2: Sí.
3: Ya no lo invitamos.
4: Está bien, no lo inviten ya.
3: A ver.
5: Bueno, pues algo que hice y mi papá nunca se enteró.
1: ¡Neta, vas a decir algo! Ok. ¡Atención!
3: Maldita. Y más porque según él, a mí nunca me la van a aplicar. No la puedes regañar.
2: Me la sé de todas, todas.
1: Cállale, que tápale la boca.
3: Papá. A ver,
5: te tengo que confesar algo.
1: Dile.
5: Escuchamos y no juzgamos.
3: Sí, okay. Claro.
5: Antes de irme a Colombia.
2: Ajá.
5: Porque ni siquiera fue estando en Colombia. Ajá. Sin cero regla, sin papás.
3: Fue aquí en su cara.
5: Aquí,
1: en su jeta.
2: Maldito.
3: A ver, ¿qué?
5: Bueno, a veces en vez de irme a la escuela o al trabajo, me escapaba en unas saliditas románticas.
2: ¡Hija de su pinche! Ya ven, no crean en sus hijos, no los crean.
1: A ver, espérate, tápate los ojos.
2: A ver,
1: saliditas románticas, ¿a dónde?
5: Ahí, un lugar escondidito. ¿Que era un parque? No, pues así, lugares románticos, parques. O así, a veces incluían jacuzzis también.
2: Mira nomás, la niña.
1: De lo que se entera uno.
2: Y uno trabajando, echándole
3: eso
2: ahí.
3: Eso no te lo esperabas.
2: Pero pues ya no puedo regañar porque están los padrinos, así que no puedo hacer nada.
3: No, porque lo dijimos.
1: No la puedes regañar. Eso estuvo fuerte.
2: Los niños de ahora.
3: Ahorita nos platicas más detalles, ¿ok?
2: No.
1: ¿Había tubo?
5: Algunas ocasiones.
2: Garra, por favor.
1: Bueno, ya.
3: Oye, dice, depende de la escapadita.
1: Había vapor.
5: Y también sauna.
1: ¡No, bueno!
2: Estás escuchando, ¿verdad, Nancy? Estás escuchando.
3: No está escuchando.
1: Es más divertido tener a la hija que al papá.
3: Sí, si quieres, gracias, Mike, por acompañarnos.
1: Si quieres, ya, para
2: muchachos, si gustan.
1: Que nos diga experiencias en diferentes lugares románticos.
2: Ajá. En la cocina.
1: Ajá. Tómala, ¿no? Mike, creo que hoy no vayan a comer con él, le va a salir mal la comida.
2: Y lo peor es que ya se va a un curso ahorita. Ojalá y que sea un curso intensivo.
3: Yo creo que no va a un curso.
2: Ajá.
3: Ay, ¿cómo te le dices tú, Guerra, o le digo yo? No, tú dile.
2: Creo que va a enderezar la masa.
1: Mira, lo único que te voy a recomendar, evítate problemas, no le pongas un GPS en su coche.
2: Ya estoy curado de espanto, Garrita, bueno, ni modo.
1: Bien. Muchas gracias. Bueno, vamos a ver qué dice la gente.
6: Días. Aquí es mi amigo Kenti, participando ya estás de hoy. Yo una vez estaba con mi padre y así. Y estaba como muy sospechoso porque

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1: ¡Gracias por existir, tierra bonita, el Gandhi!
2: ¡Los hijos vuelan!
1: ¡Eso!
3: Canti.
1: Ajá. Algún día te las pondremos completas. Todavía no andamos con esos.
4: Todavía ahorita no alcanzamos.
1: No se alcanza, pero muchas aguantan. Gracias. Canti, muchas felicidades y de corazón te digo gracias por de verdad ser parte de este programa, porque con sus puntadas, sus anécdotas y todo lo que siempre participa, nos hace el día, la verdad.
3: La muy verdad, bien. La verdad.
4: Felicidades, Canti.
1: He tenido días que he sido muy feliz por sus comentarios.
4: No, bueno, la vez del pollito, por
1: el
4: favor.
1: Pollito,
4: el pollito, o sea, fue la onda.
1: Gracias, Canti.
4: Gracias, mi querido Canti. Felicidades, que cumplas muchos más y luego nos mandas pastel. Por favor. Sí, sí. Vamos a ir a una rolita, regresamos, damas y caballeros, están escuchando a La Garra.
1: En Exa.
4: Balconeando a los hijos aquí.
3: Nos vemos, muchachos.
1: No gracias. La regañen, no, y si le toca el Mike, si trae aquí como
4: así. Ya se le salió el gallo.
3: Al rato van a hacer hola. Cosas engarzadas.
1: Pues ni modo, así está.
4: Adiós,
1: vida.
4: Vaga.
1: Adiós. Y lo que falta. Ajá.
3: Ay, Pancho, deja nomás, llegó a la casa, Pancho.
1: Por eso mejor no hay que decir que ya te la sabes toda.
4: Ahora regresamos en La Garra.
1: En Exa.
4: En Exa FM. Bye.

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1: 239.
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1: Bueno, ya tenemos aquí opciones que ahora nos toca a nosotros dárselas a ustedes para
2: sí,
1: que lo tengan.
2: Sí, porque no salen del Metropolitano.
1: Ajá. Todas esas personas que no salen del Parque Metropolitano, jálense una libreta y una pluma y apunten estas opciones que les vamos a dar para vacaciones sin varo.
2: Oye, sin gastar, o sea, casi nada, o literalmente cero pesos.
1: Exactamente. Empezamos con el día de museos.
2: Me encanta.
1: Fíjate, con entrada libre, aparte de todo, ¿eh?
2: Es que digo que hay días que hay entrada libre y no cobra nada.
1: Por eso hay que investigar los días de la semana de los museos localizados en la zona que te ofrecen entradas gratuitas ciertos días. Ok, en muchas partes los domingos o ciertos días laborales no cobran. Y es un excelente plan cultural para explorar exposiciones y pues sin desembolsar absolutamente nada.
2: Esa me encantó porque aparte aprendes, te vas ahí todo un día, eso está muy cool.
1: Es padre de repente ir a museos porque hay museos de todo tipo. Que el museo de cera, que el museo del terror, que el museo... Hay un montón de museos, ¿eh? Nomás cosa de buscarlos.
2: Sí.
1: ¡Y luego!
2: Ahí te va otra. ¿Qué te parece un maratón de cine en casa? O sea, un estilo cinema club. ¿Qué puedes hacer? Convertir tu casa en un cine temático. Entonces, tú vas por ahí a tu sala, o tengas, eliges, o ahí en la plataforma, eliges la saga de películas, lo que tú quieras ver, algunos clásicos. Preparas palomitas caseras. Ajá. Y las pones así en sus respectivas tacitas. Apagas las luces, quitas todos los cojines de tu sala, los acomodas con unas cobijas en el suelo para hacerlo así más padre. Incluso si tienes hasta, no sé, impresora, haces tu cartel y lo pegas ahí. Está padre.
1: Y tus boletos.
2: Y tus boletitos. Ajá, y ya les, se los das.
1: A la biblioteca.
2: Y ya se los das. Entonces, pues ahí haces toda tu cinema club.
1: Y aparte, ¿sabes qué? Eso de las palomitas caseras está bien chido porque si compras una bolsita de puras semillas,
2: ajá,
1: tú las haces en tu casa y con una bolsita de semillas haces un montón.
2: Muchísimo.
1: De palomitas.
2: Sí.
1: La pones en un sartén con tantito aceite, la tapas y salen un montón de, ajá, palomitas. Entonces, con una bolsita tienes para toda la familia.
2: Pero eso está padre. O sea, pero el chiste es realmente crear el espacio, que tapes las ventanas, que hagas como la salita, o sea, que sí lo conviertas.
1: Ajá.
2: Se te antoja estar ahí todo el día, y si quieres agregarle también que anden en pijamas, está más cool.
1: No, pues bien concha
2: está
1: el día.
2: ¡Está padre!
1: Ya me gustó, ya me gustó. Oye, también podemos organizar el tour por la biblioteca o el club de lectura. Esto es ya para los más,
2: cálmate, doctor Llegón.
1: Ajá, más
2: si
1: cultos.
2: Si queman a mi casa y les presto unos libros que nos sobran.
1: Esta no es para todos, porque hay mucha gente que pues, no se le da la lectura, no se le da ese cotorreo, pero para quienes sí, esa es una buena opción. Fíjate, visitas por ahí una biblioteca pública, la más grande de tu comunidad, hay que investigar ahí en internet dónde está. Y no solo es un espacio tranquilo y fresco para leer libros, sino también novelas gráficas, revistas. Y hay muchos que suelen organizar talleres o ciclos de cine o conferencias 100% gratuitas.
2: Ok.
1: Ese es para los que les gusta el rollo más intelectual.
2: Ahora, sabemos que esa información la pueden encontrar en internet, pero el chiste es crear la experiencia, o sea, que te des la oportunidad que vayas y veas, camines ahí en cada pasillo y tú lo elijas, me gusta.
1: Ajá.
2: Ahí te va otro, Garra, que también puedes hacer en casa y está súper divertido. Yo creo que puedes hasta desvelarte haciendo todo esto porque la propuesta que te traigo es un maratón de juegos de mesa o un torneo de videojuegos.
1: Esa me late.
2: Esa está padrísima. ¿Qué tienes que hacer aquí? Reunir a tus amigos, a los vecinos o a tu familia para hacer una tarde de juegos. Ya sean los clásicos que tenemos por ahí, que el Monopoly, el Uno o las típicas cartas, y le apuestas ahí de pesitos, está más padre. O también puedes hacer un torneo muy casual de videojuegos por ahí en tu casa y ahí pones, se pueden pasar un ratote jugando. Está padre, creo que esa rivalidad amigable está garantizada.
1: Y fíjate que estás combinando los videojuegos con los maratones de juegos de mesa. Pero yo creo que estaría más padre dedicarnos 100% a puro juego de mesa.
2: Puro
1: porque
2: juego de
1: los
2: mesa.
1: Videojuegos normalmente todo el día los hacen los niños.
2: Sí,
1: o sea,
2: pero no es lo mismo jugar
1: dos
2: tú
1: días
2: solo.
1: A la semana. Dos días a la semana tienen sus videojuegos.
2: Sí, pero no es lo mismo jugar tú solo ahí pasando niveles a hacer como algo de multijugadores y jugar con tu mamá o con tu papá. O sea, creo que eso le pone algo diferente. O sea, no solo de que le entregues ahí el videojuego y ahí quédate, mijo. No, sino que lo hagan hacer torneos con todos. Ándale.
1: Muy bien, me parece.
2: Y hasta ponen premios de así.
1: Ahí está. Bueno, vamos a ir a un corte y regresamos con otros 5 datos interesantes que pueden hacer, aplicar de vacaciones, de estos días de vacaciones, sin lana, sin dinero.
2: Y sin que el parque metropolitano esté lleno.
1: Ajá, no es la única opción.
2: Porque todos van a ir ahí.
1: No es la única opción el parque metropolitano, que sí es muy sano, muy padre, muy todo, pero pues todo el mundo quiere ir ahí, llegas y va a parecer que estás en Tokio, en la playa de Tokio.
2: Ok,
1: ahorita regresamos aquí en La Garra.
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1: En Exa FM.
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1: Bueno, seguimos con la segunda parte de estas recomendaciones para las vacaciones sin varo, mi querida Alegaribay Batir.
2: Ah, yo quiero saber qué más opciones hay, porque seguramente las señoras ya no aguantan a sus hijos.
1: Fíjate que este me gustó, desde el título me encantó. Tú sabes que yo soy fan de la cocina, mi querida Alegaribay Batir. Bueno, desafío MasterChef. Con lo que haya en la alacena.
2: Ah, está padre.
1: Eso está padre, imagínate. Abres la despensa y abres el refrigerador. Inventas una receta únicamente con los ingredientes que ya tienes en casa. Nada de que, ay, me faltó huevo, voy a ir a la tienda. No, nada. Lo que hay ahí en la despensa y en la cocina, invéntate un platillo. Y eso está padre, porque puedes competir con alguien que se vea, pues, más el plato más apetitoso.
2: Claro.
1: Más jugoso, más creativo y delicioso, sin comprar nada extra.
2: El desafío no solamente es crear el platillo, sino limpiar todo lo que ustedes utilizaron después, para que su mamá no lo regañe.
1: Y el desafío más grande va a ser probarlo.
2: Ya sé. No, para mí sería limpiar.
1: Ok, y luego.
2: Ahí te va. Podrías, ¿por qué no?, ser turista en tu propia ciudad. Y te puedes ir incluso hasta hacer una sesión de fotos para el Insta.
1: Está
2: o para el Facebook, ¿no?
1: Like
2: puedes her. Estar ahí recorriendo a pie algún barrio o el centro histórico, que casi no visitas, lugares a los que casi nunca vas. Te llevas tu celular y te pones el reto de tomar fotografías artísticas. O sea, vas a buscar incluso hasta murales, arte, por ahí, arquitectura interesante o rincones coloridos para que tú renueves tus redes sociales.
1: Muy bien, Alex.
2: Está bien padre. Eso está muy cool.
1: Y las subes a tus redes sociales y ahí presumes.
2: Y fíjate que vas a encontrar un chorro de cosas, incluso hasta restaurantes o lugares muy aesthetic.
1: ¿Qué es aesthetic?
2: Así como muy... Es que está chavo, Garra. No podría describirlo.
1: No, no podrías describirlo tú.
2: No podría describirlo. ¿Por
1: tú,
2: eso?
1: Tú.
2: Porque tú estás chavo y yo estoy ruca.
1: Descríbelo como puedas.
2: Pues un lugar todo que ver.
1: ¿Asteric?
2: Muy en su momento premium.
1: Ok.
2: Puras cosas iguales que se usan. Para que no te dé FOMO.
1: Muy bien. Oh, qué la fregada. Muy bien. También puedes organizarte en una fin de semana sin varo, ahí con los niños para entretenerlos, una noche de campamento. Noche de campamento, ya sea si tienes patio, jardín o directamente a la sala. Si no tienes dónde, en la sala. Abres todos los muebles a las orillas, vámonos. Y ahí en el centro te organizas una casa de campaña improvisada con cobijas, con las sillas de la sala, del patio, de todos lados. Y organizas por ahí también, obviamente, pues un par de bebidas calientes. Abres las ventanas para que entre el frillito y te sientas en una noche de campamento, ¿no? Puedes poner así, le dices, Alexa, pon sonidos de lobos.
2: De grillos.
1: De lobos. ¡Au! Y tú, ay, te haces como la bruja de verdad, empieza a grabar en ¿cómo se llama? En Night Shop. Ajá.
2: Pero por favor, no hagas fogata en medio de la sala.
1: Eso no se te va a ocurrir, por porque favor. Entonces no queremos que haya un accidente, ¿verdad? Pero puede ser una noche y contar historias, ya sea de terror.
2: Ah, eso está chido.
1: De ovnis, de pues inclusive de cosas de la historia. Puedes invitar al doctor Javon a que vaya contigo y les cuente las historias más interesantes del mundo.
2: Órale, está cool. Y bueno, pues ya que hablas de cosas así muy padres, de que la gente puede aprender, ¿qué te parecería la siguiente actividad? Aprender una habilidad nueva. O sea, tú puedes aprovechar el tiempo libre que tú tengas para aprender algo que siempre pospones, pues, ahí en la vida, y lo puedes hacer directamente desde un tutorial gratuito en YouTube o en TikTok. O sea, puede ser, por ejemplo, aprender pasos básicos de baile. Tú puedes, si quieres aprender a bailar tango, salsa, bachata, hip hop, lo pones y órale, te pones ahí. O, ¿por qué no? Este me encanta, una rutina de yoga o alguna meditación guiada, está súper padre.
1: Que todo eso lo encuentras ahí en YouTube, ¿eh? Hay tutoriales de todo.
2: Ahora, ahí te va, si tú dices, es que ¿sabes qué? Lo mío no es editar videos, o de pronto necesito aprender a usar más Excel, o quiero aprender, cualquier cosa lo puedes hacer en un tutorial. Está padre.
1: Está padre, y aprendes cosas nuevas en estos días de... Pues de que no tengas dinero, ni dinero para salir a ningún lado. Te quedas en casa, pero aprovecha el día.
2: Sí.
1: También, inclusive, para aprovechar el día, se puede aplicar esta, que es la última de las recomendaciones guerrísticas para unas vacaciones sin varo.
2: A ver.
1: ¿Limpieza masiva o digital detox?
2: Ándale.
1: ¿Qué tal? Esto es un par de días que te vas a organizar en tu espacio para regalar toda la ropa que ya no usas. Ahora, si no la quieres regalar y la quieres vender, también hay dónde.
2: Sí.
1: ¿Verdad? ¿Te acuerdas de lo que nos platicaba Licha Varo hace mucho de un tianguis que les dicen los zombies?
2: De los zombies.
1: Ajá, entonces investiguen de eso y ahí pueden vender su ropa vieja y no nomás ropa, también sartenes, cuadros, todo lo que quieran. Hacerle una limpieza a la casa, eso es de veras muy relajante y te da un gustazo verlo ya después acomodado sin tanta cosa que era realmente basura lo que tenías. Entonces aprovechen para darse una limpieza de su casa y también le pueden hacer una limpieza digital, organizar sus fotos en el correo electrónico, limpiar su correo de tanto correo de que ya ni siquiera te acuerdas de qué es. Dale una limpieza a todas tus redes sociales y todo lo que tengas por ahí en tus aplicaciones de Instagram, de Facebook, de TikTok, de todo lo que quieras, darle una reacomodadita, estaría bastante bien.
2: Va.
1: Bien.
2: Me gustó.
1: Me gustaron muchas opciones, escoge la que más te guste para cuando no tengas varo y se te queden los niños en casa, aplica cualquiera de estas.
2: Me gustaron, ¿eh?
1: Y vas a salir del rollo.

0: Ya estuvo, ya nos vamos. Gracias por habernos acompañado. Yo ya me voy porque tengo que aprender el carbón. ¿Qué?
1: No, pues me da risa de nuestra acta administrativa de la canción que cantamos a todo pulmón.
0: Nos mandaron a Memo.
1: No, oigan,
0: no al de la casa de los famosos.
1: Para que también ustedes estén enterados de todo lo que ha pasado, porque luego nos preguntan sobre las participaciones de nuestros colaboradores, es muy fácil que ustedes puedan tener acceso a eso. A través de Spotify nos encuentran como Días con la Garra y Ale Garibay y van a encontrar todas las entrevistas de nuestros colaboradores.
0: Exactamente, ahí pueden entrar y sobre todo que lo puedes poner a la noche ahí para acostarte y lo estás escuchando y aprendes, porque hay de todo, ¿eh? Doctores, de dentistas, economistas.
1: ¿Podemos subir nuestra canción cantada?
0: Looking back on the things I've done.
1: I was trying
0: ahora
1: to
0: sí.
1: Meet someone.
0: Follow me. Ya nos vamos, damas y caballeros. Gracias por haber estado con nosotros en los controles. Wolverine Dance, Tira King King, Papa Stone, Dimilón. Ale Garibay, ¿vas a ir?
1: Sí, voy a ir. A mí síganme en arroba Ale Garibay B.
0: Yo soy La Garra Oficial. Ahí estoy en Instagram para que me sigan y vean. Pues si no me acompañaron a mi cumpleaños, que por lo menos vean las historias que voy a subir esta noche en el festejo de mi cumpleaños.
1: Va, va, va.
0: Ahora, si quieren y tienen toda la opción de hacerlo, el lunes traerme mi regalo. Gracias, que tengan buen fin de semana.
1: Bye.
0: Chao, chao. ¡Atención! Este programa ya se acabó. Si tú vas a ir, nos vemos en la salida. Besos en el peyoyo. Chao, chao.
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6: 3:57.
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1: 416.
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2: 4 de la tarde, 44 minutos.

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0: 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Bienvenidos a lo mejor de la perra tarde. Mauro Hernández, no hagas ir y echar el jury. Listos para llevarte lo mejor de la perra tarde.
1: Sí, sí, hay lo mejor de la perra tarde. Este programa sale de lunes a viernes de 6 a 9 de la noche. Pero los fines de semana te ponemos la recapitulación de lo más relevante. Claro que sí, las cosas más locochonas.
0: Sí, hoy vamos a hablar de la primera impresión. Esa impresión que dicen que es la que nos olvida, pero a ver. La primera impresión a veces no es la correcta, ¿eh? O sea, pude yo haber ido a una fiesta, a algún lugar, mejor desarreglado, pero no significa que así me vista todo el tiempo, ¿no?
1: Sí, sí, sí. O sea, sí importa y justo eso platicamos, pues pero sí no lo es todo en ocasiones.
0: Dale,
1: ¿no?,
0: una segunda oportunidad a la segunda impresión.
1: Exacto. También el perro debate. ¿Será que dormimos peor por estrés, por pantallas o por la vida?
0: Ajá, o por todas las anteriores. Bueno, también estuvimos hablando acerca de, bueno, pues nuestros invitados, más bien Lenny Tavares y Justin Quiles, que estuvieron aquí en la cabina.
1: Los quiero mucho, los TQM.
0: Muy bien, la verdad es que no te lo puedes perder. Nuestro gran danés, todas las historias, todos los debates, aquí en lo mejor de la perra tarde, que también estamos en Spotify. Capítulo nuevo, episodio nuevo,
1: Siempre está súper actualizado.
0: Bien actualizada. Es más, parece que es en vivo, hijo. Así que en Spotify, en Apple Music y en Amazon Music, ahí está lo mejor de la perra tarde.
1: Ahí nos pueden encontrar y también en nuestras redes personales en @NoHagasIris, @MabrosoTV, @Charcuri, desde luego en @ExaGDL.
0: Así comenzamos lo mejor de la perra tarde en XFM 101.1.

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0: canciones. Ay, eres tú, esa es mi impresión. Es de la loca y a la sexy y a otro vamos. Y a todos ahí en la mesa. ¿Cómo está?
1: Señor Rabo Verde, ¿cómo
0: que la sexy verde.
1: Puerco?
0: A ver, decir alguien es sexy ya, ya es.
1: Es que estoy proyectada por el video que me acabas de mostrar, está padrísimo, ¿perdón? La verdad.
0: No le estoy diciendo a la gente.
1: No la de mejorar, Fernando.
0: O sea, no, ese video, perdón, es sí, privado.
1: No, y es no súper sé viral.
2: Si va a venir la mamá del presidente. ¿O quién va a venir a arreglar esto?
0: Pero a ver, decir que alguien es sexy ya está mal. O sea,
1: no,
0: ya
1: no, no, no, no, era, no, no.
0: Tú no me rompas mis macetas.
1: Vos, es bromi, es cotorreo.
0: Es que ya, no sé, porque podría tomarse como sexista.
1: Fíjate que los hombres andan muy ciscados, ¿eh? Hace poco andaba saliendo ahí con un señor. Oh, y
2: andamos en 40 y 20.
1: Pues ya andan 40.
0: Y andaba ciscado el señor, pues cómo no, si tenía familia el güey. Estaba casado, ¿no? Pues cómo no va a estar ciscado.
1: No, y me dijo eso de un comentario, le hice así como de, no, yo sabes qué, sí, lo siento como muy agresivo que me digas. No me acuerdo qué palabra me dijo.
0: Mírame, ven y quítate la ropa. Cállate, quítate la ropa. ¿Así fue o qué?
1: No, estábamos en horario familiar. Y ya me dijo de que no, es que por el tema de las mujeres, sí, está como un poquito crítico y me da miedo ya. No sé qué está bien y qué está mal para halagarte o perjudicarte, ¿sabes? Y yo, ay, mira.
0: Fíjate, ¿cuántos años tenía ese? ¿80?
1: Él tiene 38.
0: El señor de
1: ya, ya está grande.
2: Yo digo que hay que prolongar ese rollo de la edad, de decirle señor a alguien hasta los 45.
1: Oye, las niñas de promoción ya me hablan de usted, o sea, ¿qué les pasa?
2: Es que si das miedo, o sea, si yo entro a la empresa.
1: Pero ya dijo que todos ya estamos grandes.
0: Pues sí están grandes.
1: No, aquí hay gente más chiquita que nosotras, sí, y como gracias. Que ya están grandes.
2: No, te voy a decir algo, es que así pasa, yo también cuando estaba más chava y entré a esta empresa.
0: Chava.
2: Yo decía de que, ay, mis amigos los señores, y pues no están tan señores.
0: ¿Ya eres parte del gremio?
2: No, tampoco.
1: Es que ya no eres colágeno, por eso ya te
2: ¿cómo
1: da
2: no,
1: miedo,
2: bebé?
1: No, bebé, ya tienes 27.
2: No, yo.
1: Leonardo DiCaprio dijo que nada más 25. De los 25 para arriba.
2: Porque Leo DiCaprio diga que
0: sí,
2: la mamá del presidente.
1: Sí,
2: claro.
0: Sí.
2: O sea. Too old for Leo DiCaprio.
1: Sí, ya, claro.
0: Está bien. Entonces, qué bueno. Mira. A ver, les da como cosa crecer, ¿verdad?
1: A mí sí, la verdad.
0: ¿Saben
1: sí.
0: por qué? Porque, y eso les va a pasar mucho a su generación.
1: ¿Por?
0: Tanto le tiraron hate al chaborruco.
2: Proyéctate, cabrón.
0: No, venga. Claro.
2: Venga, tigre lobo.
1: Yo siempre te digo que estás en la edad a gusto.
0: Por ejemplo, decir.
1: Siempre.
0: Fíjate que un ruco me estuvo diciendo. Un cuate de 38 años.
1: Un señor,
0: o sea,
1: dije. No ruco, dije señor.
0: Un señor. Ese
1: un
0: güey.
1: Señor a gusto.
0: No es señor.
1: Pero la palabra señor no está mal.
0: No, pero tanto se se señala y se encasilla a las personas por su edad, que al rato va a ser un problema de ustedes que cuando crezcan no van a poder aceptar su longevidad.
2: Mira, ahí te va. Yo no es que me dé miedo crecer por el factor crecer y responsabilidad. Yo tengo responsabilidades de doña desde que tengo 16 años. No va tanto por ahí. Mi tema con la edad, por así decirlo.
0: Él decía que no iba a salir con los de 30 y va a llegar un momento que lo va a hacer.
2: En algún punto, porque ya voy a tener 30 yo también,
1: con uno de 20.
2: Pero mi punto
0: también
2: es,
0: lo va a hacer.
2: Yo creo que, bueno, eso creía cuando estaba más chava, que a veces los adultos se limitan y no se saben divertir, y yo todavía me divierto muy cañón, entonces como que por ese lado no me gustaría
0: pausa,
2: ser adulto.
0: ¿Quién te dijo que el adulto no se divierte?
2: Sí, hay un libro de que se llama El Principito que lo dice.
1: ¿Cuándo dice eso? No es cierto.
2: Sí, ahí, lo dice ahí.
0: No. Es un error, los adultos no manches. No,
2: pero ya, yo voy a hacerle, gracias a ti, Mauricio,
0: no,
2: es más, ponte la canción de
0: gracias
2: a ti. Gracias a que te conocí, güey, yo entendí que puedes tener 50 años y tus rodillas llevarlas hasta el subsuelo perreando en una.
1: Y puedes tener 28 y ya te truena la rodilla. A mí me truena
2: la reversa.
0: Echar el truena la reversa.
2: Sí, la reversa desde muy chiquito a él.
0: Bueno, hoy el tema es la primera impresión de mí. Eso de la edad, ¿no? A lo mejor hay gente que te ve grande, porque te da esa primera impresión, tienes esa primera impresión, pero no, no estás grande, pues.
1: O sea, si lo comparas con veinteañeros, sí.
2: Tú ya estás en los veintes, ¿eh? Bebé, tampoco te vayas tan lejos.
1: O sea, no, pero estas niñas que van a tener 21, 22,
2: bueno, pero
1: serán señoras.
2: La vida no se trata de irse comparando, ¿eh? Si ella te quiere decir señora, pues que te diga señora.
1: Es porque te respetan. Ay, no quiero que me respeten.
0: Ah, entonces yo soy un sarcófago, güey.
1: Sí, tú sí ya estás. No, bebé, tú estás en la edad a gusto. Yo digo que estás en la edad a gusto, siempre te lo he dicho. Y siempre te lo voy a decir. No. A mí los hombres grandes se me hacen unas personas increíbles, la verdad.
0: Como tu galán de señor de 38.
2: No era señor, Fernando, déjame decirte.
1: Señor,
2: que no,
1: es por respeto, dices tú. ¿Cuál sería la primera impresión tuya cuando viste a Iris?
0: Ni una morrita ahí.
2: Como, pero no, dilo, siempre dices que me veías así como toda pequeñita.
0: Oh, así yo recuerdo cuando. Ay. Recuerdo cuando Iris llegó a esta empresa.
2: El mejor día de tu vida,
0: que llegó y así de. Hola, ¿qué tal? ¿Puedo sacar mi Mac? ¿O mi compu?
2: No tenía Mac, no me alcanzaba,
0: ¿Puedo sacar mi compu? Y así. Mira, te hice estas notas.
2: Oh,
0: es linda, ¿no?
2: Qué bonito.
0: Y luego después, mire, don Hernández. Ajá. Hice esto también. Me acuerdo como si fuera ayer, ¿no? Oh. Y luego ya después, ya pasaron como 10 años después. A ver, hijo de tu perro, yo no te voy a hacer ningún guión.
1: A ver, panzón.
2: Ponte a hacer algo tú también.
0: Llegaste muy linda. Mi primera impresión, dije, mira qué niña tan dedicada. Después de que me dijo, no, era youtuber en Xochimilco.
2: Ay, Xochimilco.
1: Tisco Cop, papacito, Tisco Cop.
0: Era youtuber, ¿a poco sí? A ver. Ya empezó a hablar y dije,
2: no, a ver, o sea, yo soy una persona, y lo sabes, Fer, soy una persona muy linda, educada, respetuosa, pero no me pongas a ser esa persona con Mauricio. No.
0: Bueno,
2: no,
0: sí, pero
1: es que
0: así
1: Mauro
0: eras.
1: Llega un punto en el que, no.
0: Hablemos de mí, mejor háblanos de ti.
1: Estos días que no viniste.
0: 33-15-20-101-1, platícanos, ¿cuál es la primera impresión que tienen de ti? Y que tienes tú también de otras personas.
2: Ándale.
0: Que por lo pronto comenzamos la pelota.
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0: 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En perra tarde.
1: Oh.
2: Qué gusto saludarla, condesa.
1: Buena tarde.
2: Una tarde diferente en la perla de Occidente. ¿Cómo está, duquesa del Pitillal?
1: Muy buenas tardes. Tengan todos ustedes, hermanos.
2: Hermanos.
1: Es que sí, la señorita Fernanda Gallardo se convirtió a la religión. Así como todos estos artistas que hacen de su vida un papalote y luego dicen, ay, es momento de buscar a Jesús.
3: Claro.
2: ¿Y en qué se convirtió? Porque no le agarra
1: en
2: forma.
1: Santa.
2: Ah, en santa.
1: Santa, por supuesto. Ah, como en la semana.
2: Caray. Ah, como luchador, el santo.
1: Ándele. Pero ya tengo todo mi cuerpo santificado.
2: Ah, ya estoy santificado.
1: Por supuesto.
2: Qué interesante,
1: Por supuesto. Ojalá la gente que está ahí atrás.
2: ¿De dónde?
1: Fuera bien santo.
3: Solita, se está echando.
2: ¿Atrás?
3: Sí. ¿De atrás tiempo?
1: De tiempo atrás. No, de otro pueblo que está ahí atrás.
2: Ah, caray. Pero muy, bueno, muy poblado este
1: muy
2: pueblo.
1: Poblado. No, el mío no.
3: Pobladísimo. Ay.
2: Bueno, digámoslo del peladaje y la cualquierada acerca de la primera impresión que dicen, según decían los sabios y los más longevos, que la primera impresión jamás se olvida, eso dicen. Y es que, aunque parezca precipitado, nuestro cerebro comienza a formar impresiones prácticamente de inmediato antes de conocer realmente a la persona. Eso está terrible, ya que en ciertas ocasiones interpretamos señales sobre ella, pero no significa que así sea la persona.
3: Y no solamente por lo que la persona diga, sino que también intervienen elementos como la expresión facial, la postura, los gestos, la mirada, la apariencia y hasta la manera de utilizar la voz. Todo eso forma parte de la comunicación no verbal y puede influir en la impresión que generamos en los demás.
1: Entonces, condesa, ¿quiere decir que alguien puede considerarse serio, simpático o incluso poco accesible antes de haber cruzado palabra con nosotros?
3: Oh.
2: Sí, eso puede ocurrir, claro. Y es que las primeras impresiones se forman a partir de la información disponible en ese primer encuentro.
3: ¿Qué?
2: Ya sea los zapatos, la cara, el peinado, los ojos, lo que tenga que ver con el rostro, las expresiones y demás. Y es que es la percepción inicial que puede tener bastante peso en la manera en que interpretamos la información que recibimos después. A esto se le conoce como efecto de primacía.
3: ¡Qué fuerte! Y ahí está lo interesante, condes. Y es que una primera impresión no necesariamente representa con exactitud quiénes somos.
2: Correcto, bien dicho. Claro.
3: Podemos interpretar correctamente algunas características, pero también podemos equivocarnos o dejarnos llevar por estereotipos y sesgos.
1: Es decir, que alguien puede parecer antipático simplemente porque habla poco, sí, o solamente es una persona tímida.
2: Es correcto, porque en ese momento la percepción es esa: esta persona no habla, me va a caer mal de inmediato. Y precisamente la conducta que observamos puede tener distintas explicaciones, pero como no queremos empatizar con esa persona, hacemos conjeturas y por eso nos cae mal.
1: ¿Qué letra?
2: Es por eso que una impresión inicial debe entenderse como una percepción, no como una sentencia definitiva sobre la personalidad de alguien. Ya me hablan.
1: ¿Qué le sucede?
2: Estamos en Jumanji. ¿Qué es esto? Muy bien.
1: Les digo que esta gente de atrás está bárbara.
2: Es todo lo que trae ahí atrás, todo lo que está sonando.
1: No, yo no.
2: Todo lo que le suena.
1: Tengo aquí unos fans atrás, justo atrás.
2: ¿Otro?
3: ¡Ay, Dios mío!
2: Era un poblado, ahora son fans.
4: ¡Qué feo!

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0: 5:56.
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